Ya sabes que nos encuentras a través de la aplicación de iHeartRadio. Descárgala, es la del corazoncito y es totalmente gratis. Además, puedes mandarnos tus notas de voz. Ya sabes que iniciamos con nuestro ejercicio de memoria y hoy recordando algo que tiene mucha relación con el 21 de septiembre. No te vayas, quédate conmigo porque juntos con este sonido que tenemos vamos a desbloquear recuerdos. 91.7 Mix, 80s, 90s y más en internet por iHeartRadio. Soy Carlos Lemus, buenas tardes, súbela a tu radio.

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0: Escuchamos a Shania Twain con el tema Men Feel Like a Woman aquí a través de 91.7 Mix 80s, 90s y más. En internet a través de la aplicación de iHeartRadio. Yo soy Carlos Lemus, ya sabes que me encuentras a través de Facebook, Carlos Lemus Locutor. Dale me gusta a la fanpage para que te sumes a la banda Chavo Rock y Banda. Hoy en nuestro ejercicio de memoria, híjole, se vale que nos pongamos máscara y que se suban al cuadrilátero, o que al menos recuerden cuando jugaban subirse al cuadrilátero, porque este 21 de septiembre celebramos el Día Nacional de la Lucha Libre y del Luchador Profesional Mexicano. ¿Sabían ustedes eso? Bueno, pues vamos a recordar a una verdadera leyenda con la siguiente tonada, porque era parte de su música de intro. Venga de ahí, suelten la pista, venga para recordar.
1: Zacatecas.
0: Ese era parte del intro,
1: En Tala, Jalisco, tenemos al luchador número uno de México.
0: A ver si lo recuerdan con la música, Señoras
1: y señores, profesional, desde el año de 1973, en la escena, aparece el luchador que más incursiones ha hecho el imperio del sol naciente.
0: Ahí está, con esto es más que suficiente para que hoy recordemos a un luchador que, como lo escucharon, era originario de Zacatecas. Así es, de ahí era originario. Algo rudo, sí, pero de verdad con un alma guerrera. De hecho, oigan, fíjense, este luchador mexicano, hay que recordar que se hizo famoso en los años 70, en los años 90, y fue el primer luchador en coronarse campeón mundial de peso, de peso pesado, sí, de la WWF. Ahorita les checo bien el dato, pero imagínense nada más al luchador que hoy estamos recordando, el nivel. ¿Quieren una pista? Utilizaba un chaleco que parecía un chaleco de peluche. ¿Ya saben qué luchador estamos tratando de recordar hoy? Muchas cicatrices en la frente que eran esas marcas de batalla. Te voy a dejar una pista a través de mis redes sociales. Así que lánzate a Facebook, Carlos Lemus Locutor. Y vamos juntos a través de 91.7, Mix 80, 90 y más. En internet a través de la aplicación de iHeartRadio. Yo soy Carlos Lemus. Buenas tardes, súbele a tu radio.
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5: Muy buena tarde, amigas, amigos de Mix. De regreso con más información vial.
2: Lento.
5: Hay asentamientos en calle 35 Norte, a la altura de la calle Jesús Reyes Heroles.
2: A vuelta de rueda.
5: Con intensa carga, avenida 14 Oriente, desde la calle Habana al bulevar Vicente Suárez.
2: Sin tráfico.
5: Buena circulación en calle Puebla, desde la calle Tamaulipas a la calle 57 Poniente. Con ligera carga el bulevar Atlixco, de avenida Las Torres al bulevar del Niño Poblano.
2: Clima.
5: La temperatura 23 grados. Hagamos equipo para estar al día en materia de tráfico y clima. Síguenos en X como @tráficopuebla. Descubre las mejores alternativas para llegar a tiempo a tu destino. 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
6: Ya son las 6 de la tarde con 18 minutos.

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0: Esto que estamos escuchando es de 1974, es la banda Queen, uno de sus primeros grandes éxitos, Killer Queen. ¿Lo escuchas conmigo en esta tarde-noche que parece que ya se nubló, verdad? Vamos juntos a través de 91.7, Mix 80, 90 y más, en internet a través de la aplicación de iHeartRadio. Oigan, ¿qué es esto? Es la voz de Celine Dion. Y es que, oigan, esta mujer ha dejado huella en la música con sus interpretaciones. Cambió la historia de los shows en Las Vegas. Sus exitosas residencias ayudaron a consolidar este formato para algunas de las estrellas más importantes de la música. ¿Quieres acompañarnos en el repaso que vamos a tener de su historia musical? La cita es este próximo 24 de septiembre a las 4 de la tarde a través de toda la cadena Mix en compañía de Luisa Carrandi. Así que ahí está la invitación, mis amigos, para que nos acompañen y esto lo disfrutemos todos juntos. La invitación a través de mis redes sociales. Búscame en Facebook, Carlos Lemus Locutor. Y también a través de Facebook ya está la pista para nuestro ejercicio de memoria. Hoy, 21 de septiembre, recordando el día de la lucha libre, el día del luchador, y lo recordamos escuchando el siguiente sonido.
1: En Tala, Jalisco, tenemos al luchador número uno de México.
0: Ese era el intro de un luchador que hoy queremos recordar en el Día Nacional de la Lucha Libre y del luchador profesional mexicano.
1: En la escena.
0: Eso era la marcha de Zacatecas. Y es que él la adoptó como su himno de entrada porque le tiene mucho cariño al lugar de donde él era originario. Sin googlear, sin googlear. ¿Cómo se llamaba ese legendario luchador mexicano que utilizaba esta música para entrar al ring? Ya están llegando sus notas de voz, perfecto. Regreso para escuchar sus respuestas a través de 91.7, Mix 80, 90 y más, en internet por iHeartRadio. 6 de la tarde con 31 minutos. Yo soy Carlos y te acompaño. 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

0: Ya a las 6 de la tarde con 45 minutos a través de 91.7 Mix 80, 90 y más. También estamos en internet, sí, a través de la aplicación iHeartRadio. Mis amigos, hoy estamos haciendo nuestro ejercicio de memoria recordando que hoy es el Día Nacional de la Lucha Libre y también el Día del Luchador Profesional Mexicano. Hoy queremos recordar a un luchador mexicano legendario de la década de los 80, los 90, que cada vez que entraba al ring sonaba algo más o menos así. Paren bien la oreja. A ver, esto era lo que sonaba. Es la famosa marcha de Zacatecas. ¿Por qué? Porque él era originario de Zacatecas. Y como le tenía mucho cariño a su ciudad natal, bueno, él decidió utilizar esto para cada una de sus entradas al ring. Vámonos con la voz de la bandita Chavorro, que está por aquí, el buen Guillermo. Hola.
1: ¿Qué onda, mi Carlitos Lamus? ¿Cómo estás? Buenas tardes.
0: Bien, mi hermano.
1: Según yo, aquí en la sección del recuerdo, estamos hablando del perrito Aguayo, que en paz descanse.
0: Exactamente.
1: El gran luchador, de aquellas personas que lo llegamos a ver luchar en el ring.
0: Ah, sí.
1: Se partía el alma y daba un buen show, la verdad.
0: Exactamente, mi queridísimo Guillermo. Oye, tienes toda la razón. Qué buena oreja. ¿Quién más anda por acá? Hola.
2: Hola, Carlos Lemus. Buenas tardes.
0: Buenas tardes.
2: Chavorrucos, buenas tardes. Pues, si no me equivoco, el luchador que estás mencionando es nada más y nada menos que el famosísimo y recordable Perro Aguayo.
0: Exactamente, mi hermano. Muchísimas gracias, Jorge. Qué bueno que te reportas. ¿Quién más anda por acá? Hola.
3: ¿Qué tal, Andes? Bonita tarde. Qué gusto saludarte. Respecto a tu pregunta, al luchador que te refieres es Pedro Damián, el Perro Aguayo.
0: Exactamente.
3: Quien hizo trío con el gigante tabasqueño Canek
0: y
3: el veneno verde Fishman. ¿Cómo olvidar al Perro Aguayo, uno de los mejores rudos de México?
0: Exactamente, era rudo de corazón. Raúl, te escuchamos, hola.
4: Buenas tardes, yo Carlitos.
0: Aide.
4: Con un poquito de lluvia. Si no mal recuerdo, el luchador era Perro Aguayo.
0: Exactamente, oye, qué buena memoria. Muchísimas gracias, Aide. Saludos al buen Raulito, hola.
5: Hola, hola, buenas tardes, buenos días. Estamos hablando del Perro Aguayo.
0: Exactamente, mi hermano. Qué buena oreja, caray. Hola.
6: Muy buenas noches, Carlitos. Excelente inicio de semana. Pues el personaje del que hablas es el Can de Nochistlán.
0: Exacto.
6: El gran Pedro el Perro Aguayo.
0: Exactamente.
6: Saludos a toda la banda Chavorrock de San Andrés Cholula.
0: Saludos, mi queridísimo Fortino. Oye, qué bueno que te reportas, mi hermano. A ver, ¿quién más? ¿Quién más? ¿Quién más? Hola, hola.
7: Hola, buenas tardes. El luchador era el Perro Aguayo.
0: Ese mero, ¿qué tal? Qué buena memoria. Eric, muchísimas gracias. A ver, ¿quién más? ¿Quién más? Hola, hola. Escuchamos.
8: Qué onda, Charlie? Muy buenas tardes, noches. Te manda saludos tu amigo Uva, aquí de San Pedro Cholula.
0: Órale, Uva.
8: Y pues obviamente esa canción le pertenece al minísimo Perro Aguayo.
0: Exactamente.
8: Señor Perro Aguayo.
0: Sí, y así es.
8: El narrador que sale a fondo, obviamente es una leyenda. Doctor Afonso Morales.
0: Exactamente. Saludos, mi hermano. Oye, qué buena memoria. Qué buen oído, caray. A ver, último. Hola.
9: Hola, hola, buenas tardes. Pues se me hace que puede ser el Rayo de Jalisco.
0: No.
9: Creo que puede ser él.
0: No.
9: Rayo de Jalisco, es el Rayo de Jalisco el que adoptó esa canción.
0: Híjole, tache guarache para ti, mi hermano, pero bueno, lo bueno es que ya escuchamos la respuesta de mucha bandita, Chavorro. Oigan, tenemos que despedirla ahora y yo regreso, porque más adelante tenemos nuestro ¿Y usted qué haría? Aquí en 91.7 Mix 80, 90 y más, en internet por iHeartRadio. Yo soy Carlos, súbele a tu radio.
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3: 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Ya son las 7 con 4 minutos a través de 91.7, Mix 80s, 90s y más en internet a través de la aplicación de iHeartRadio. Mis amigos, yo regreso porque te tengo que contar la historia de nuestro ¿y usted qué haría? Ay, ay, ay, de esas historias que a lo mejor alguno de ustedes vivió en su primer empleo, de esas situaciones extrañas que veía y que te ponían entre la espada y la pared con los compañeros o con tus jefes. Te lo voy a platicar más adelante para que le demos el consejo a este papá preocupado de la situación de su hija. Te platico aquí en 91.7 Mix 80s, 90s y más en internet por iHeartRadio. Soy Carlos Lemus, buenas noches, súbele a tu radio.

0: Mis amigos, vamos avanzando en esta noche a través de 91.7 Mix 80, 90 y más en internet a través de la aplicación de iHeartRadio. Oigan, vámonos con la historia que nos llega en esta ocasión y requiere la opinión de la banda. Ya saben que aquí opinamos y no juzgamos. Bueno, sí juzgamos, pero poquito, ¿no? Vámonos con la historia que nos llega en esta ocasión, que dice así. Dice por acá, Carlos y banda, quiero contar algo que le pasó a mi hija, porque sinceramente no sé qué aconsejarle. Mi hija tiene 17 años y hace apenas 15 días consiguió su primer trabajo. Está los fines de semana en una dulcería que está cerca de la casa y ella está muy contenta porque además de ganar su propio dinerito, pues está empezando a tener responsabilidades. El viernes pasado, la muchacha que trabaja de lunes a viernes le pidió que la cubriera porque tenía un problema de salud. Mi hija aceptó y estuvo prácticamente todo el día atendiendo el negocio. Y por la noche, pues bueno, llegó esta chica para hacer el cierre, revisar las cuentas y hasta ahí todo normal. El problema fue que mi hija se dio cuenta que algunas ventas no las registró y que pues eran dinero que había entrado durante el día. También se dio cuenta que pues la muchacha hizo algunas anotaciones en la libreta que llevan y cuando le preguntó, pues su respuesta la dejó todavía más preocupada porque le dijo, tú tranquila, esto queda aquí entre nosotras, la dueña ya sabe que pues yo a veces aquí luego le puedo pagar lo que tomo. Mi hija no quiso discutir, pero llegando a la casa me platicó todo esto y me dijo, a ver ma, no sé qué hacer porque pues esta muchacha, si está diciendo la verdad, puedo quedar como chismosa con la jefa si le digo algo. O qué tal si de verdad está tomando dinero y voy a quedar como la responsable de ese día. Así que para mi hija, pues está entre dejar de ir a trabajar para no meterse en problemas porque está la cosa medio rara, o mejor irle a decir a su jefa aunque quede como chismosa. Por eso la pregunta que les hacemos en esta noche para ustedes,
1: ¿usted qué haría?
0: A ver, como mamá, como papá, híjole, yo creo que, digo, con conciencia, pues uno diría, no, ¿sabes qué? Dile a la jefa, oye, se vendieron, no sé qué te gusta, ¿no? 2,000 pesos y solamente anotaron, 1,500. Yo aquí hice mis anotaciones. Eso como que sería el deber ser, ¿no? Pero pues igual y a lo mejor ahí se puede acarrear problemas. Y a veces, híjole, cuando los lugares pueden ser conflictivos y ya estás viendo banderitas rojas, también lo ideal es mejor decirse en qué, con permiso. Pero bueno, ¿alguno de ustedes les ha tocado una situación así? ¿Les ha tocado una compañera o compañero que anda ahí haciendo sus triquiñuelas? Mándenme su nota de voz a través de la función Talkback en iHeartRadio y le compartimos nuestra opinión, nuestra respuesta a nuestra amiga Chavo Rock, aquí en 91.7 Mix 80, 90 y más, en internet por iHeartRadio. Yo soy Carlos y te acompaño, súbele.
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0: Eso que escuchamos es Get Back a cargo del Cuarteto de Liverpool, la banda de Beatles, a través de 91.7 Mix, 80s, 90s y más. Estamos también en internet a través de la red de redes, a través de la aplicación de iHeartRadio. Oigan, prepárense porque lo hemos estado diciendo, si ustedes son buenísimos en el tema de la memoria, la agilidad para escuchar, bueno, tienen que estar muy al pendientes de la Lotería Mix, porque además de divertirse, pueden llevarse increíbles premios. 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Mis amigos, por otro lado, ya están llegando sus notas de voz para dar su opinión al caso que nos llegó en esta ocasión. Y es que nos escribe una mamá para contarnos la situación de su hija de 17 años, que está en su primer empleo desde hace 15 días en una dulcería. Y aquí ya se está encontrando con una situación. Cubrió a su compañera, que es la que está de lunes a viernes, porque esta chica solamente va sábados y domingos. Y pues aquí la cuestión está en que se dio cuenta que ahora que fue a cerrar la compañera, hizo unas anotaciones raras, como que se guardó tantito dinero. Y entonces le dijo, ay, tú no te preocupes, esto queda entre nosotros. Además la jefa ya sabe que pues yo luego le repongo lo que le llego a tomar. Entonces esta chava está adentro, a ver, si le digo a la jefa y es verdad que existe ese acuerdo, voy a quedar como la chismosa, o si mejor le digo a la jefa y pues no me creen, o mejor dejo de trabajar en este lugar porque las cosas están medio raras. Eso es la situación que está viviendo esta pequeña de 17 años que, híjole, cuando estás iniciando en el mundo laboral, te vas a ir encontrando cada cosa. Pero bueno, su mamá nos dice, ¿qué le digo? ¿Qué consejo le puedo dar a mi hija? Porque para mí lo mejor es que ya, bueno, de hecho no se los dije hace rato, para nuestra amiga es mejor que su hija ya no vaya a ese trabajo porque las cosas están medio raras. Pero ¿eso será la mejor lección que uno le puede dar a su hijo? ¿Ustedes qué harían?
1: ¿Usted qué haría?
0: Y ya están llegando los puntos de vista por parte de la bandita Chavorro, porque miren, o sea, puede sonar sencillo, pero lo que le digas que haga es la lección de cómo tiene ella que enfrentar en un futuro los problemas. Vámonos con la voz, en este caso, de Raimundo. Te escucho, mi querísimo Ray.
2: Fue una transacción de bolsillo.
0: Ajá.
2: Yo le diría, mira, si tú tienes esos acuerdos, ajá, entonces, pues no los hagas mientras estoy yo, porque me comprometes y pues me gusta mi trabajo.
0: Solo eso me gusta.
2: Evita.
0: Eso me gusta.
2: No me estoy deslindando, pero evítalo, porque si te vuelvo a ver, pues le voy a decir a la jefa que hiciste eso.
0: Eso me gusta, Rey. Yo creo que, fíjate, está padrísimo que desde ahorita esta chavita aprenda a poner límites con los compañeros. En este caso, con su compañera, que tiene más tiempo, lleva años trabajando. Y ¿sabes qué? Oye, yo voy a anotar de cualquier manera cuánto vendí, todo lo que entró. Y también voy a anotar que tú te estás llevando tal cantidad, ¿no? Para no meterme en problemas. A ver, ¿qué más nos dicen por acá? Escuchamos, hola.
3: Hola, mi Carlitos. ¿Cómo
0: ¿qué pasó?
3: Estás?
0: Te escucho,
3: mira,
0: venga.
3: Respecto al caso de hoy,
0: ajá,
3: pues yo diría que le dijeras a la jefa, no dejes tu trabajo,
0: ajá,
3: porque si te gusta y ya estás empezando a tener responsabilidades,
0: ajá, ajá,
3: está bien.
0: Sí.
3: O sea, deja de confiar en ella, ni le vuelvas a hablar. Siempre que te hable, ponle la mirada de huevo y pues, dile a la jefa.
0: Exacto, si estás viendo que otra vez está haciendo ahí su triquiñuela de, ay, es que tengo que agarrar este dinerito, no te preocupes, nana, tú pon tu mirada, ma, es que, fíjense, yo creo que esta es la oportunidad de aprender a poner límites. Me gusta eso que me están diciendo. Mis amigos, vamos avanzando, yo regreso para seguir escuchando sus puntos de vista aquí a través de 91.7, Mix 80, 90 y más, en internet por iHeartRadio. Soy Carlos Lemus, buenas noches, súbele a tu radio.
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3: Resident Evil es la película basada en un videojuego mejor valorada de todos los tiempos. Interpol y Queens of the Stone Age anuncian un gran concierto en Ciudad de México el 6 de marzo de 2027. La secuela de Guerra Mundial Z estará de regreso con Brad Pitt como protagonista. Ya hay trailer de la docuserie de investigación Hunting Gary Glitter sobre el historial de sus abusos sexuales a menores. Roger Taylor lanza su séptimo álbum de estudio solista, Violence Insane in a Beautiful World. Meryl Streep será la voz de Leon Aslan en las Crónicas de Narnia de Greta Gerwig.

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0: Saludos, excelente inicio de semana.
1: Ahí está, muchísimas gracias, mi querísima Mari. Gracias por reportarse. ¿Quién anda por acá? Hola.
2: ¿Qué onda, Charlie? Excelente noche.
1: ¿Qué onda, mi hermano?
2: Para ti y todo tu auditorio.
1: Gracias, gracias.
2: Pues mira, si ella está empezando a entrar a chambear, no hay nada mejor que hablar con la dueña y decirle de qué vi esto. No sé, me comentó si es verdad o no es verdad, pero si ella puede llevar también un control de todo lo que está vendiendo, para que después no digan que no, yo vendí tanto, no, acá tengo la lista de lo que yo vendí.
1: Ahí está, totalmente de acuerdo. Muchísimas gracias, Bruno. A ver, vamos con Edu. Hola.
3: Hola, Charlie, ¿cómo están a todos?
1: Eso, mi hermano.
3: A ver, lo platiqué con mi hijo, venía escuchando. Él dice que renunciaría y se iría del país.
1: ¡Ándale!
3: Que, como dicen en mi pueblo, derecha a la flecha. Yo voy con la dueña y le digo, para evitar malos problemas.
1: Exacto,
3: porque
1: sí.
3: Porque al final
1: sí.
3: del día, pues es tu nombre, ¿no?
1: Uh-huh.
3: Pero, ¿qué tal si la otra persona toma represalias? Está difícil, ¿eh? ¿Qué hacer? Yo renunciaba.
1: ¡Ándale! Ahí está. Miedo. Pues es que, de hecho, es lo que está pensando esta chavita, ¿eh? Decir, ¿sabes qué? Mejor ahí estuvo la experiencia, ahí quedó. Ahí quédense con su trabajo. Y es que, bien dicen, aquí lo que queda de por medio es tu nombre. ¿Qué nos dicen por acá? Hola.
4: Buenas noches, mi queridísimo Carlos. Carlos Lemus. Carlos Arroyo para los cuates.
1: ¡Ay, Dios mío! Excelente
4: noche para ti, para toda la banda Chaborro, mano. Pues mira, yo le diré a mi hija, es mejor quedar como chismoso que quedar como cómplice, mano, humana. Pero pues mira, yo no critico, yo nomás digo, ve con el chisme.
1: Muchísimas gracias, mi querísimo Néstor. Oye, ¿qué te hiciste? Te escucho diferente la voz. ¿Algo pasó? ¿Te transformaste? ¿Qué sucedió ahí? A ver, escuchamos por acá. ¿Quién más anda? Hola, hola. Hola, hola.
5: Hola, mi Carlitos.
1: Ah, sí, ya lo escuchamos, ¿verdad? Perfecto, muy bien. Pues ahí está el punto de vista de la bandita en esta noche. Yo lo sigo leyendo, a través de Facebook, Carlos Lemus Locutor, y regreso porque más adelante tenemos Trivia Chaborroca aquí en 91.7 Mix, 80s, 90s y más. En internet a través de iHeartRadio. Soy Carlos Lemus, buenas noches, súbale tu radio. 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
3: Mis amigos, estamos listos. Oigan, hay canciones que necesitan unos segundos para que las reconozcas y otras donde suenan las primeras notas y dices, ya sé cuáles, súbele. Esta noche en la trivia Chavorroca vamos a recordar uno de esos éxitos ochenteros que prácticamente te jalan a la pista. Quédate conmigo a través de 91.7 Mix, 80s, 90s y más en internet por iHeartRadio. Soy Carlos Lemus, súbele a tu radio.

Esto que escuchas es de 1997. Éramos unos chiquillos cuando esta rola encendía la pista. Es de Chumbawamba, el tema Thumb Thumping, a través de 91.7 Mix, 80s, 90s y más. ¿Les gusta o no les gusta esta canción? Es buena, ¿no? A mí me alegra el corazón. Estamos juntos también en internet con la aplicación que tú ya te la sabes, tú ya la conoces. Es la aplicación de iHeartRadio. Pero ahora sí, prepárense, porque nos tenemos que ir con nuestra trivia Chavo Rock. Y en esta ocasión, híjole, qué cosa, ¿eh? Vámonos con esta rola. Que, a ver, simplemente, miren, les decía, hay canciones que con que escuchen unos cuantos segunditos, dices, ya sé cuál es, ¿no? O te remite algún recuerdo. Vámonos con esta rolita que con que escuchen los primeros segundos van a reconocer cómo se llama y a quién le pertenece. Y si no, chin chin a quien no la tiene. Venga de ahí.

0: ¿Sí lo ubican? Ahí está, con eso es más que suficiente. Es una canción que tiene uno de esos intros que desde que empiezan los sintetizadores parece que te está diciendo vamos a la pista, vamos a la pista, vamos a bailar. Así que la pregunta en esta noche, sencillita, ¿eh? Sí, sencillita. ¿Qué banda y qué canción es la que inicia con este intro? Y ahora nos tenemos que ir con las opciones. Opción A. ¿Será acaso que esto le pertenece a The Flirts con el tema Danger? O tal vez opción B. ¿Es Bananarama con Cruel Summer? O puede que opción C le pertenezca a The Pointer Sisters y el tema Jump. Híjole, está facilita, ¿no? Mándame tu respuesta a través de la función Talkback en iHeartRadio. Aquí en 91.7 Mix 80s, 90s y más en internet por iHeartRadio.
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0: vamos juntos en esta noche a través de 91.7 Mix, 80, 90 y más. Estamos en internet, también a través de la aplicación de iHeartRadio. Oigan, y quiero recordarles que tenemos en puerta Mix Pop Music para hacer este repaso en la historia musical de una de las grandes voces. Pero más allá de una voz, es una gran intérprete. Porque ¿de qué sirve tener una gran voz si no sabes transmitir la emoción? Eso es Celine Dion, una gran intérprete con una voz espectacular. Y todo esto lo vas a poder escuchar el próximo 24 de septiembre a las 4 de la tarde a través de toda la cadena Mix. Anótalo en tus pendientes para que no te pierdas este programa en compañía de Luisa Carrandi. Mis amigos, mis amigas, avanzamos en esta noche y por otro lado tenemos que recordar una rolita de esas rolas de los 80s que con escuchar simplemente el intro te va a traer recuerdos. Chécate nada más. Ay, ¿a poco no? El sintetizador, ese beat. Con esto simplemente, con este intro, lo escuchas, lo reconoces y puedes responder la pregunta de esta noche. ¿A qué banda le pertenece esta rola? Vámonos con las opciones a través de la función Talkback y puede que esto, opción A, le pertenezca a The Flirts, el tema Danger, o tal vez opción B, es un tema que le pertenece a Bananarama, Cruel Summer, o puede que opción C, esto le pertenezca a Pointer Sister con el tema... Ay, ya lo estoy perdiendo. Bueno, ya te dejé las opciones a través de mi cuenta de Facebook, Carlos Lemus Locutor. Yo soy Carlos Lemus, 91.7 Mix, 80, 90 y más. Súbela a tu radio. 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

0: Son las 8 de la noche, ya con 48 minutos, a través de 91.7 Mix, 80s, 90s y más. En internet, a través de la aplicación de iHeartRadio. Yo soy Carlos Lemos, muchísimas gracias por estar con nosotros, gracias por acompañarme. Y es momento de que vayamos cerrando nuestra trivia Chavo Rock. Y en esta ocasión, vamos a escuchar los primeros segundos de una rolita muy ochentera que suena así. Ese sonidito, ese beat. Y la pregunta es sencilla. ¿Reconoces la banda? ¿Qué canción es? Vámonos con la respuesta de la banda que nos demostrará que son verdaderos, verdaderos amantes de la música. ¿Quién anda por acá? Escuchemos. Hola.
1: Hola, mi queridísimo Carlos. Sí, es The Fears, de Danger. Ando medio malito, mano. Me las tomé muy frías el domingo y pues mira, ni modo, mano. Pero pues ahora sí que lo bailado quién me lo quita. Saludos.
0: Eso, mi Néstor, muchísimas gracias. ¿Quién más anda por acá? Hola.
2: ¿Qué onda? ¿Qué tal, Carlitos? Buenas noches aquí en la trivia Chavo Rock. Esa canción es Dangerous y le pertenece a The Fears.
0: Eso, mero, caray. Muchísimas gracias, mi queridísimo Gabriel. Qué bueno que te reportas. Hola.
3: Mi estimado Carlitos, la respuesta es la opción A. Se llama Danger, aunque me voy a llevar un tachecito porque no recordaba quién la canta, pero sí, es Danger.
0: Eso, muy bien, muchísimas gracias, mi querida Mamari. Hola.
4: Amigo Carlos Lemos, buenas noches. Un saludo para ti, un saludo para toda la banda Chavo Rock. El ejercicio de memoria es opción número uno. Canciones Danger.
0: Exactamente, de la banda The Fears, mis amigos. Así es, con esto nosotros cerramos nuestra trivia Chavo Rock y regresamos con las historias al volante en 91.7 Mix 80, 90 y más en internet por iHeartRadio. Yo soy Carlos Lemus, buenas noches, súbele a tu radio. 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
3: Estamos listos en esta hora a través de 91.7 Mix 80, 90 y más en internet a través de la aplicación de iHeartRadio. Mis amigos y mis amigas, vamos avanzando en esta noche y es la historia, es el momento de las historias al volante. Así es, oigan, queremos saber cómo los trató este lunes, este inicio de semana. Taxistas, conductores de plataforma, repartidores, todos los que siguen al volante, ¿qué personaje los ha sorprendido en este día? Repórtate a través de la función Techback en iHeartRadio y yo regreso a través de 91.7 Mix 80, 90 y más en internet por iHeartRadio. Soy Carlos Lemus. Buenas noches.

0: Contigo en esta noche, llegando ya a las 9:11 a través de 91.7 Mix, 80, 90 y más. Estamos también en internet a través de la aplicación de iHeartRadio. Soy Carlos Demos y banda, oficialmente sobrevivimos al lunes y ya estamos a nada de terminarlo. Bueno, los que seguimos trabajando, pues nos hacemos compañía. Y con esto aprovecho para mandarle un saludo a todos nuestros amigos que van circulando por la ciudad de Puebla todavía. Así que, oigan, abrimos micrófono en este momento para todos nuestros confidentes nocturnos, los que conocen Puebla desde el volante, los que se enfrentan al tráfico, los que manejan una paciencia de verdad descomunal ante pues todos los imprevistos que de repente se encuentran mientras circulan por la ciudad de Puebla. Así que cuéntenme, ¿qué les pasó hoy? ¿Les tocó un pasajero que se sube diciendo, pues no sé, voy aquí cerquita? ¿A dónde? Aquí cerquita, ¿no? Era vuelta aquí a la derecha y ya te estás pasando el lugar, ¿no? O tal vez les tocó a alguien que les hizo una muy buena plática, una plática interesante, amena, que hizo que el viaje de 40 minutos se sintiera como de 5. Mándenme su nota de voz picándole al botón de talkback en la aplicación de iHeartRadio y pues platíquenos cómo los trató este lunes, este inicio de semana. Ya sabes, yo los escucho y regreso porque más adelante quiero que juntos nos aventemos un viajecito en el tiempo para recordar qué sucedía un 21 de septiembre del año de 1972. Aquí en 91.7 Mix, 80s, 90s y más. En internet con la aplicación de iHeartRadio. Yo soy Carlos Demus, buenas noches, sube a tu radio.
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0: Escuchemos Love Me Two Times a cargo de la banda The Doors. Son las 9 de la noche ya con 21 minutos, llegando a la mitad de la hora a través de 91.7 Mix 80, 90 y más. 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Y les recuerdo, que abrimos el buzón para que ustedes nos cuenten sus historias al volante. Fíjense, hace rato ya no pudimos escuchar el mensaje de Álvaro respecto al caso de nuestro y usted quería, de una chica de 17 años que entró a su primer empleo y ha notado que su compañera anda haciendo ahí unas triquiñuelas con dinero que toma, que anota, que no sé qué. Y esta chica dice, estoy en la encrucijada de, ¿le digo a mi jefa o mejor evito quedarme como la chismosa y mejor dejo de ir a ese trabajo? ¿Qué es lo que nos dice la bandita chavorroca a través de la función Talkback? Álvaro, te escuchamos. Hola.
1: Hola, Carlos. Buenas noches. Mira, por experiencia propia, yo le diría que le diga la dueña o el dueño. Y mejor, porque si en un futuro se dan cuenta, la van a decir que ella solapó, ¿no? Y no le van a captar recomendación y hasta ni le pueden pagar. Mejor que le diga que cuide su trabajo porque no es fácil encontrar ya.
0: Saludos. Exactamente, tienes toda la razón. Hay que cuidar nuestro trabajo siempre con la verdad, ¿no? Y mis amigos, avanzamos en esta noche. Cuéntame tu historia al volante. Pícale al botón del micrófono a través de la función Talkback en iHeartRadio. Descarga la aplicación, es totalmente gratis. Yo soy Carlos Lemus, regreso para escuchar a Depeche Mode. Así que ya lo sabes, súbele a tu radio.
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2: Resident Evil es la película basada en un videojuego mejor valorada de todos los tiempos. Interpol y Queens of the Stone Age anuncian un gran concierto en Ciudad de México el 6 de marzo de 2027. La secuela de Guerra Mundial Z estará de regreso con Brad Pitt como protagonista. Ya hay trailer de la docuserie de investigación Hunting Gary Glitter sobre el historial de sus abusos sexuales a menores. Roger Taylor lanza su séptimo álbum de estudio solista, Violence Insane in a Beautiful World. Meryl Streep será la voz de Leon Aslan en las Crónicas de Narnia de Greta

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0: Esto que escuchamos es Bring Me To Life, un tema a cargo de Evanescence a través de 91.7 Mix, 80s, 90s y más. En internet, a través de la aplicación de iHeartRadio. Soy Carlos Lemos, muchísimas gracias por estar con nosotros. Las 9 de la noche con 46 minutos. Y mis amigos, vamos avanzando. Yo les agradezco a todos los que se van reportando a través de las redes sociales. Le mandamos un saludote al buen Beto Delgadillo, que se reporta, a Brendita Cerón, también a Matt, muchísimas gracias, al buen Adán Silva, también por acá a través de Instagram se reporta Gerardo Rafael. Y también le mandamos saludos a Gaby Sánchez. Muchísimas gracias, Alberto Castillo. Oigan, pues mis amigos, mis amigas, déjenme decirles que vamos a despedir esta hora. Más adelante escucharemos a Guns N' Roses, pero regresamos porque en la próxima hora tenemos que platicar de lo que es tendencia y va a dar de qué hablar en los próximos días. Así es, porque la reina del pop regresó a los escenarios, a uno de los escenarios históricamente más importantes para ella, que le ha permitido hacer mucho ruido. Después de 23 años sin actuar en vivo, regresó a un escenario. ¿De cuál se trata? Te lo platico más adelante. Aquí en 91.7 Mix 80, 90 y más. En internet por iHeartRadio. Soy Carlos Lemos. Buenas noches. Súbele a tu radio.
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3: 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Mis amigos, ya son las 10. 10 de la noche con 4 minutos. ¿Cómo te está tratando este lunes? ¿Estás llegando así, dándolo todo? ¿Cumpliste tus pendientes? ¿Llegaste ya a casita? ¿Ya estás cenando? Es momento de reportarte a través de la aplicación de iHeartRadio. Y yo regreso porque, oigan, más adelante les tengo que platicar acerca de Madonna y su regreso a uno de los escenarios que marcaron su carrera. No te vayas, quédate en esta noche escuchando a Blondie, el tema Head of Glass, aquí en 91.7 Mix, 80s, 90s y más, en internet por iHeartRadio. Yo soy Carlos Lemus, súbela a tu radio.

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Ya son las 10 de la noche con casi 20 minutos, las 10 con 19. ¿Cómo te está tratando este lunes? Oigan, estoy viendo imágenes, estuvo lloviendo tremendo en la ciudad de Puebla. Y yo, miren, no me había enterado. Aquí afortunadamente la lluvia estuvo muy decente, pero estoy viendo que en algunos puntos de la ciudad se inundó, granizó. ¡Uy, qué cosa! Mis amigos, espero que estén circulando con mucho cuidado. Ya saben, la velocidad y las calles mojadas no son la mejor combinación. Mientras, vámonos soltando la sopa, porque esto es algo que ya habíamos comentado. Madonna ya ahora sí está más que confirmada que vuelve a los escenarios que ella conoce perfectamente. Los escenarios de los MTV Video Music Awards. La reina del pop va a abrir la ceremonia este próximo 27 de septiembre allá en Los Ángeles, marcando su primera presentación en vivo en los MTV Video Music Awards, 23 años después de haber hecho su última participación. ¿Se acuerdan de la última? Fue por allá del año 2003 cuando apareció junto a Britney, junto a Christina Aguilera, en aquella presentación inspirada en Like a Virgin, y que terminó con Madonna dándole un besito a ambas, un quiquito, ¿no? Pero bueno, esto fue antes de que llegara TikTok, antes de que las redes sociales convirtieran todo tan viral. No, en esos tiempos era nada más lo que podías ver en el canal por paga de MTV. Y bueno, Madonna no llega solamente como invitada. Este año encabeza las nominaciones con 11 candidaturas. Eso está muy bien, ¿eh? Muy, muy, muy bien. La mayor cantidad que ha conseguido en una sola edición de los VMA. Así es. Fíjense, además, viene del lanzamiento de Confessions 2. Esto va a dar mucho material. Vamos a dejar que se cocine y esperemos que salga algo deli chocho. Mis amigos, vamos en esta noche. ¿Hace frío? Un cafecito. ¿Quién más? ¿Un pancito? ¿Cómo de que no? Yo te acompaño, 91.7 Mix 80, 90 y más, en internet por iHeartRadio. Soy Carlos Lemus. Buenas noches.

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3: Son las 10:28.

¿Qué crees? Ya son las 10 de la noche con 37 minutos y seguimos juntos a través de 91.7 Mix, 80, 90 y más. Estamos también en internet con la aplicación de iHeartRadio. Yo soy Carlos Demos, me puedes encontrar a través de las redes sociales. ¿Tienes Instagram? Sí, ahí estoy como arroba quien bajo Carlos Demos. También está la cuenta de Mix MX Oficial y Banda Mix. Ya que hablamos del regreso de Madonna a los MTV Video Music Awards, vámonos con el lado B. Así que hay que abrir ese expediente secreto. La pregunta es, ¿quién es el artista que más premios VMA ha ganado en la historia? Actualmente hay un empate en la cima, Taylor Swift y Beyoncé. Tienen 30 premios cada una. En el caso de Beyoncé, el conteo incluye premios obtenidos con Destiny's Child y The Carters. Pero ojo, porque este récord podría cambiar este próximo 27 de septiembre. Taylor Swift llega con 9 nominaciones y con ganar una rompería ese empate. Y Madonna, la reina del pop, suma 20 reconocimientos y tiene 11 nominaciones. Si le dan los 11, miren, ya se empata y les gana. Así que, mis amigos Chavorrox, tenemos una batalla de reinas: Beyoncé, Taylor Swift y Madonna. ¿Quién ganará? Ya nos enteraremos próximamente, pero díganme ustedes, ¿quién creen que merece ganar? En esta noche, vámonos a bailar. Sí, vámonos a bailar. ¿Quieren música disco? Sí, perfecto. ¿Esto qué llega? Es del 78. Nos ponemos el penacho, el chaleco de obrero o el sombrero vaquero. Village People, YMCA.

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0: Son las 10:49, mis amigos, a través de 91.7 Mix, 80s, 90s y más. Estamos también en internet a través de la aplicación de iHeartRadio. Ay, ay, ay, qué gusto de verdad poderlos acompañar en esta noche. Y bueno, antes de que avancemos, quiero recordarles que justamente un 21 de septiembre del año de 1972 nació Liam Gallagher, una de las voces más reconocidas del Britpop y por supuesto vocalista de Oasis. Liam llegó al mundo en Manchester y años después, junto a su hermano Noel, iniciaron este proyecto, Oasis, que nos ha regalado grandes éxitos musicales como Wonderwall, por mencionar uno de los grandes éxitos que han tenido juntos. Y bueno, ya saben, los conflictos que han tenido como hermanos, pues puso freno a este proyecto musical, pero su reencuentro les ha funcionado bastante bien, bastante, bastante bien. Mis amigos, ¿les late si avanzamos en esta noche y regresamos para hacer nuestro último viaje en el tiempo? ¿Sí? Ok, ya son las 10 de la noche, 10:50. Vamos ya por la recta final. Yo soy Carlos Lemus y me encuentras así a través de las redes sociales. Estoy a través de Facebook, Carlos Lemus Locutor. Buenas noches, súbela a tu radio.
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2: ¿Qué crees? Ya estamos llegando al momento en el que tenemos que disfrutar de la recta final. Así es, a través de 91.7 Mix, 80, 90 y más, en internet, a través de la aplicación de iHeartRadio. Yo soy Carlos Lemus y en esta noche vamos a viajar en el tiempo. Sí, nos tenemos que subir a la máquina del tiempo para recordar qué sucedía un año 2011, justamente en un 21 de septiembre. Así que no te vayas, quédate conmigo y juntos recordaremos. Súbele a tu radio y vámonos con Peter Chilin y su rola del 82, Major Tom. Soy Carlos Lemus y te acompaño.

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llegar ya a las 11:20. Soy Carlos Lemus y estás aquí en 91.7 Mix 80s, 90s y más. También me encuentras en internet a través de la red de redes con la aplicación de iHeartRadio. Muchísimas gracias por estar con nosotros y mis amigos, banda, es momento de que viajemos al 21 de septiembre del año 2011. Ese día R.E.M. sorprendía a sus seguidores publicando en su página oficial. Ya saben que en esos tiempos no era de, ah, a ver, chécate qué dice su cuenta de X, su Instagram, su Facebook, no, página de internet. Bueno, ponían un comunicado en el que dan a conocer que se le ponía punto final a la banda después de 31 años. Y aquí está lo interesante, no se separaron por pleitos, sino que Mac Mills explicó que no había discordia, enfrentamientos ni abogados de por medio, mientras que trabajaban en su último álbum y repasaban más de 3 décadas de canciones, comenzaron a preguntarse, ¿y ahora qué? Sintieron que habían llegado naturalmente al final del camino. Así que, pues Michael les preguntó si sería buena idea, pues ya, abandonar la fiesta, darle punto final. Y bueno, también explicó que querían terminar bien y hacerlo a su manera. Y bueno, así fue como inició el final de una gran historia, de una banda que nos regaló temas como Losing My Religion, The One I Love, entre muchos otros éxitos. Así que, mis amigos, ¿cuál es tu rola favorita de R.E.M.? ¿Tienes una? ¿Sí? ¿Cuál es? Mándame tu nota de voz a través de la función Talkback en iHeartRadio. Y mientras, nos vamos con más rolitas aquí en 91.7 Mix 80s, 90s y más en internet contigo a través de la aplicación de iHeartRadio. Regreso con nuestro bonus track, así que súbela a tu radio.

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Dale. Sonando a las 11:38 a través de 91.7 Mix, 80s, 90s y más en internet a través de la aplicación de iHeartRadio. Oigan, vámonos con nuestro bonus track y en esta ocasión es con una canción que viene directamente de los 90s, pero ay, antes de eso déjenme decirles que tenemos Ruta Mix. 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Mis amigos, es momento de que avancemos ahora sí con nuestro bonus track. Y como les decía, en esta ocasión es con una rola de los 90s. Una rola que fue escrita originalmente como una carta de despedida para agradecer a su entonces amor, en este caso una chica, a su novio, por los buenos momentos antes de terminar su relación. ¿Qué tal, eh? Una carta de despedida. Y es que la letra refleja la gratitud y la tristeza de poner fin a su noviazgo. Y eso pasa, ¿no? No es un mensaje de amor tradicional. Es un mensaje de gracias. Gracias por lo bueno, lo malo, lo que me diste. Y aquí con el corazón en la mano, me despido. Este tema es de 1998. Parte de la discografía de la famosísima Daido. Vámonos con esta rola. Yo regreso para despedirme aquí en 91.7 Mix, 80s, 90s y más. A través de las redes sociales Facebook, Carlos Lemus Locutor. Súbela a tu radio.

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0: ¿Qué creen? Ya son las 11 con 47 minutos a través de 91.7 Mix, 80s, 90s y más. Estoy contigo también en internet a través de la aplicación de iHeartRadio. Mis amigos, pues ya se nos acabó este viajecito en el tiempo y a mí me da muchísimo gusto agradecerles el haberme permitido. Hoy quiero cerrar esta noche retomando algo que dijo Michael Stipe. Cuando R.E.M. anunció su separación después de 31 años, explicó que una persona sabia alguna vez dijo: la habilidad está en saber cuándo abandonar la fiesta. Y quizás no hablaba solamente de la música. Madurar también es aprender a reconocer cuando una etapa ya cumplió su propósito y tener el valor de despedirnos antes de dejar de disfrutar la fiesta. Así es, porque cerrar ciclos no siempre significa que algo salió mal. A veces simplemente significa que crecimos, que cambiamos y que estamos listos para lo que sigue. Mis amigos, yo con esto me voy despidiendo. Así es. Bueno, llegó la hora. Llegó la hora de escuchar esta dulce voz.
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0: ¡Ay, ay, ay! Mis amigos, yo soy Carlos Lemus. Gracias por acompañarme desde las 6 de la tarde y hasta las 12. Regresamos el día de mañana a través de 91.7 Mix, 80s, 90s y más. Yo soy Carlos Lemus, descanse en banda. Mañana tenemos otra cita, ya saben, para disfrutar la tarde. Me quedo a través de Instagram, @carloslemus. Que la música siempre, siempre te acompañe. Hasta la próxima. Bye, bye.

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Ahí está sonando el gallito madrugador. Buenos y frescos. Fríos, básicamente. Fríos días, muchachos. Hoy es martes 22 de septiembre del 2026. Y aquí estamos, una vez más juntos, una mañana más, en donde a mí me dará, pues, mucho gusto poder acompañarte. De aquí hasta el mediodía, ya sabes que nos vamos a ir con muy buena música, con las secciones de costumbre, con el cotorreo que no puede faltar, no puede fallar, y aquí estará más que puesto. Así que ustedes quédense conmigo, suban el volumen, pónganse cómodos y abrochen sus cinturones, que ya comenzamos con este tour mágico y misterioso por la época de los 80s, 90s y más. En esta hora te voy a platicar lo que pasaba en la industria musical hace algunos añitos, y también te espero con tu nota de voz a través de la función Talkback en iHeartRadio. Yo regreso a 91.7 Mix, 80s, 90s y más. Buenos días.

0: Ahí anda sonando Blink-182, el tema All the Small Things, a las 6 de la mañana con 8 minutos, en 91.7 Mix 80s, 90s y más, y de manera digital te acompaño por la aplicación iHeartRadio. Yo soy Emmanuel Arroyo, qué bonito poder estar contigo y sobre todo recordando, conociendo lo que pasaba un día como hoy, pero de hace 68 años, damas y caballeros. John Mary Larkin nacía un día como hoy, 22 de septiembre, pero del año 1958. ¿Quién es ella? Cantante, compositora, guitarrista, empresaria, actriz estadounidense conocida como la reina del rock and roll. Hoy es cumpleaños de Joan Jett, muchachos. Y obviamente teníamos que recordarla con su tremendo, tremendo himno, I Love Rock and Roll. Esta colaboración con los Black Hearts y obviamente Joan Jett, la cumpleañera, quien el día de hoy anda de manteles largos por sus 68 años de vida. ¡Qué bonito, qué bonito! Joan Jett ha publicado más de 11 álbumes de estudio y obviamente ha tenido grandes colaboraciones con algunos otros artistas. Incluso fue incluida en la lista de la Rolling Stone del año 2003 y del 2023 de los mejores guitarristas de todos los tiempos. Hoy, damas y caballeros, recordamos a Joan Jett y le mandamos un enorme, enorme abrazo hasta donde quiera que se encuentre, porque todavía está en actividad, está vigente, está vivita y coleando, y eso es algo fantástico, recordando que también fue incluida en el año 2015 al Salón de la Fama del Rock and Roll. Merecidísimo para Joan Jett, la cumpleañera, hoy en su 68 aniversario. En 91.7 Mix, 80s, 90s y más, y en internet de iHeartRadio, la recordamos. Soy Emmanuel Arroyo, ya me sigues en las redes sociales. Si es que no, ¿qué estás esperando? @EmmanuelEnMix, @MixMX oficial. Subamos el volumen, buenos días. Regreso para quemar a los dormilones.
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0: que suene Kansas. El tema se llama Dust in the Wind y lo escuchas al aire 91.7 Mix 80s, 90s y más. Y de manera digital te acompaño por iHeart Radio. Ha llegado el momento de saludar a la banda Dormilona. Y hoy lo hacemos al ritmo de Venus. ¡Buenos días, Puebla! ¡Buenos días, Nueva York! ¡Buenos días, Amozoc! ¡Y buenos días, Anexas! ¿Quién anda por acá? ¡Oh, sí, Rojas! ¡Mi hermano, qué milagro, caray! ¡Saludos hasta New York City!
1: ¡Hola, hola! ¿Qué tal? ¡Muy buenos días! ¡Soy Ozzy Rojas, el New York City Boy! ¡El New York City Boy está de regreso! ¡Saludos para toda la banda de La Rodilla Dolorida! ¡Hoy es martes! Y me fui unos días, unos pequeños días que anduve aquí arreglando unas cosillas con mi celular. Pero Ozzy Rojas, el New York City Boy, is back.
0: Is back.
1: Is back. Saludos a toda la banda de La Rodilla Dolorida.
0: Oye, Ozzy Rojas, no manches, unos pequeños días. Te fuiste como dos meses, no es posible. Patty, buenos días.
2: Hola, Emma, buenos días. Buenos días a todo el grupo de Chavo Rocks. Hoy no se nos hizo tarde.
0: Eso.
2: Ya vamos a hacer ejercicio.
0: A darle.
2: Que tengan un bendecido y hermoso martes, escuchando la mejor música, claro, con el mejor locutor de Puebla, 91.7 Mix, Mix, Mix.
0: Gracias, Pati, feliz mañana.
3: Bueno, okay, manito, buen
0: Luis
3: día,
0: Omar.
3: Buen día. Todos, Chavo Rooks y el Club de las Rodillas Dolorida. Pues vamos a darle con todo, creo, Japón y Hong Kong este día, hermano, a ver qué Dios dice. Primero Dios, hay que echarle ganas, a pesar que hace tantito frío.
0: Sí, sí,
3: vamos,
0: sí.
3: Vamos a darle, saludos a todos.
0: Tantito, día, tantito, tantito frío. ¿Quién más anda por acá? Buenos días, Lili Gallardo, hasta Polotitlán, hola.
4: Kiki. Hola, Mix. Hola, Emma, muy buenos días.
0: Buenos días.
4: Es martes, martes de no te cases, no te embarques, ni de tu casa te apartes, pero sabes que tampoco ahí te aparques. Bandita okay. Chaburro, que tengan un excelente y bendecido martes. Buenos días, Puebla, buenos días, Polotitlán, buenos días, Amozoc, buenos días, Querétaro.
0: Ya le dan los buenos días a Mozoc. ¡Ah, qué chulada! Son las 6:26, tengo un chorro de audio, regreso con ellos porque si no, no me da tiempo. Aquí en 91.7 Mix, 80s, 90s y más. ¡Buena mañana!
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0: suene Eminem. Ahí está sonando Lose Yourself al aire en 91.7 Mix, 80s, 90s y más. Y en internet te acompaño por iHeart Radio. Soy Emanuel Arroyo, quien anda reportándose conmigo en esta riquísima mañana de martes.
1: Hola, Emanuel Arroyo.
0: ¿Qué hubo, Alex?
1: Aquí como todos los días, madrugando y listos para disfrutar del Morning Show.
0: Bien, bien.
1: Tu buena conducción, las gratas sorpresas de tu programa y la super música con la que nos complacen.
0: Muchas gracias.
1: Saludos,
0: muchas gracias
1: a la banda Chavo Rock, banda Mix 91.7, deseándoles un gran día lleno de retos, éxitos y mucha armonía.
0: Muchas gracias, Alex, que sea también un día lleno de mucha armonía para ti. Buenos días, Pili, ¿cómo estás? ¿Qué hay de nuevo? Te escucho en el Talkback. Cuéntame el chisme.
2: Cuídense mucho. Coman bien, hagan ejercicio, sean felices, muy, muy felices. Y si se quieren portar mal, pues aquí andamos, ya saben, ¿eh?
0: Oh. Ok, gracias. Saludos de mías, ¿cómo estás? Buenos días.
3: Hola, Emanuel, buen día. Saludos.
0: Saludos.
3: En la camita. Excelente día. Toda la banda Chobó, cuídense todos.
0: No, bueno, no, bueno, Nemías, ya despiértate. Ya despiértate. ¿Qué haces en la cama, Nemías? Por el amor de Dios. Mi querido amigo, ya levántate.
4: No sirve para nada.
0: ¿Quién más anda por acá? Buenos días, Félix. Mi hermano, mi pana. ¿Qué hay?
5: Buenos días, mis panas, mis brothers, my friends. ¿Cómo están? Toda Puebla, México y Venezuela. Saludos a todos. Mis panas Chavo Rock, viejo lecentes. Y saludos a mi pana Emanuel Arroyo.
0: Gracias.
5: Aquí andamos, chamo, en la trabajación. Trabajación. Pa'lante, pa'lante como el elefante.
0: Pa'lante como el elefante. Y para atrás nunca, ni para agarrar vuelo. ¿Ok? Yo, en mi modo más filosófico. En 15 minutos nos darán las 7 de la mañana, pero yo quiero recordarles, damas y caballeros, que estamos a dos días de escuchar el gran especial a Celine Dion. No se lo pueden perder. 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Que no se te olvide escucharlo con Luisa Carrandi aquí en 91.7 Mix, 80s, 90s y más. Y obviamente de manera digital también lo vas a poder escuchar en cualquier parte del mundo a través de la aplicación iHeartRadio. 6:46, yo regreso, muchachos, a 91.7 Mix, 80s, 90s y más.
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5: Buenos días, muchachos. ¿Cómo va todo? Su fiel amigo de todas las mañanas, Emmanuel Arroyo, saludándolos en el inicio de una hora más. Y obviamente está buenísima porque traigo música con Tiffany, traigo música de los Cranberries, algo de los Bee Gees. Estará también sonando Eurythmics y otros cuantos artistas más. Oigan, y lo más chido de esto es que tenemos dato relevante del día y el clásico acertijo lagartijo. Así que ustedes pendientes, y ya lo saben, a través del Talkback en iHeartRadio nos pondremos en contacto. Descárgate la aplicación

0: Escuchas a Lenny Kravitz, el tema se titula Again, a las 7:12, aquí en 91.7 Mix 80s, 90s y más, y de manera digital, obviamente, te acompaño en la aplicación iHeartRadio. Vamos saludando a la bandita Mix, que ya anda por acá conmigo reportándose desde temprano, desde las 5:00 de la mañana. ¡Qué bárbaro!
1: Muy buenos días, Emma, buenos días, banda. Feliz martes.
0: Feliz martes.
1: Aquí reportándome y disfrutando del programa, de la música, de tus concursos. Vamos a darle con todo para triunfar en la vida.
0: Bien, Vic, bien.
1: Éxito y alegría para todos.
0: Me encanta eso, vamos a triunfar en la vida. Eso es una verdadera joya. Vamos a ver quién anda por acá, porque tenemos cumpleañero.
2: Hola, hola, Emma, buenos días. ¿Podrías ponerle las mañanitas rockeras a mi hijo Giovanni? Okay. Hoy cumple 10 años, siempre te escuchamos de camino de casa a la escuela. Gracias, buen día.
0: Ok, ok. Para el pequeño Giovanni, ahí están las mañanitas rockeras. Para el pequeño Giovanni, que cumple 10 añitos. Y también para Andy, de parte de sus hijas, de parte de su esposo Alfred, le mandamos una enorme felicitación a nuestros dos cumpleañeros del día. Deseando que se la pasen increíble y disfruten el día de hoy. Pues que andan de manteles largos. Vámonos con el dato relevante del día. Muchachos, ¿sabían ustedes que hay pocos acercamientos de una manera viral o de una manera educativa hacia el pájaro carpintero? ¿Sí? Uno de ellos, ejemplos, bueno, más bien el único ejemplo, es el programa del pájaro loco, donde nos hablan ligeramente de la especie que, pues, muchos decimos, es que pega, ¿no? Pega en el árbol y tiene un pico ahí medio interesante, pero básicamente hay poco que podamos saber de esta especie tan maravillosa. ¿Ustedes sabían que el pájaro carpintero puede golpear un árbol 20 veces por segundo, soportando impactos de 1200 veces la gravedad sin sufrir algún daño cerebral? Eso es una belleza. Incluso su lengua se enrolla alrededor del cráneo, lo que permite que no sufran anomalías al picotear. Eso obviamente el programa nunca nos lo enseñó, siempre nos ponían al pájaro carpintero ahí a loquillo, ¿verdad? Al pájaro loco, de una manera muy... pues sí, educativa, pero en minoría, ¿no? Era más entretenimiento que otra cosa, pero es una verdadera belleza conocer esto de los animalitos y también platicarles que el cráneo de un pájaro carpintero es más grande en relación con el tamaño del cuerpo que la mayoría de otras aves. Eso, damas y caballeros, es una belleza. Incluso pueden llegar a picotear aproximadamente unas 12,000 veces al día. ¿Qué les parece? Es el dato relevante del día que recordamos aquí en 91.7 Mix 80s, 90s y más. Y en internet nos saludamos en la aplicación iHeartRadio. Regreso con el acertijo o lagartijo. Muy buenos días.
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5: Hola, hola, ¿cómo estamos? Excelente mañana, vámonos con toda la información vial.
3: Carga.
5: Tomen nota, nos vamos a encontrar con algo de carga vehicular sobre la calle 15 Norte. Esto de avenida 24 Poniente hasta avenida 10 Poniente. También te cuesta avanzar un poquito sobre la calle 33 Sur. Esto de circuito Juan Pablo II hasta avenida 23 Poniente.
3: Buen avance.
5: Por otro lado, nos vamos a encontrar con buena circulación, esto sobre avenida 72 Poniente, de la calle 29 Norte hasta la calle 13 Norte. Sin problemas, avenida 4 Oriente, de Boulevard 5 de Mayo hasta la calle 14 Norte.
3: Clima.
5: Tenemos ya 13 grados en la temperatura. 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

0: Que suenen los Bee Gees, el tema Night Fever a las 7:31 en 91.7 Mix, 80s, 90s y más, y en internet en iHeartRadio. Oigan, muchachos, vámonos, vámonos, vámonos con... Festejo cumpleañero, dice por acá Emanuel. Buenos días, ¿podrías felicitar a mi hermano Paco Gómez? Hoy cumple 33 años, ya se encuentra trabajando y queremos que se la pase excelente. Un abrazo enorme de parte de mi niño Mauricio y de toda la familia. Así que... Happy birthday to you, Paco Gómez, y gracias por estar aquí en sintonía con tu fiel amigo de todas las mañanas. Oigan, pues ha llegado ahora sí el momento de compartir el acertijo lagartijo. Ya saben lo que pasa, en dado caso de que contesten bien, se llevan el grito de la chamacada. Y si no, el chamaco juzgador, vengador, regañador, mutilador, timador.
1: ¡No sirve para nada!
0: Ya está listo y puesto. El picador, criminal, mutilador será el encargado de regañarte al aire frente a todo Puebla que te esté escuchando en este momento. Hasta la competencia está en sintonía, caray. Les mando un saludo a todos ustedes. Dice así, me encanta porque siento que puede haber muchas posibles respuestas, entonces quiero escuchar con su lógica. ¿Qué es lo primero que necesitas para encender una vela? Piénsalo bien, ¿qué es lo primero que necesitas para encender una vela? Analízalo, piénsalo. Responde a través de la función Talkback en iHeartRadio y dime, ¿qué es lo primero que necesitas para encender una vela? Yo regreso con tu respuesta, 91.7 Mix, 80s, 90s y más, y en internet en iHeartRadio.
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3: Miley insinúa planes para una residencia musical. Naomi Watts dedica su premio Donostia a David Lynch. Muere Presley Gerber, hijo de Cindy Crawford, a los 27 años. Se declara el 25 de septiembre como el día de Dolly Parton en California y Nashville. Taylor Swift recibirá el primer premio a Mejor Directora Artística en los MTV Video Music Awards. Se inauguró en Los Ángeles el Museo de las Artes Narrativas de George Lucas en una noche llena de

0: Hola Call, sonando al aire en 91.7 Mix, 80s, 90s y más, y en internet en iHeart Radio. La pregunta del acertijo, lagartijo, o más bien el acertijo, lagartijo, era sumamente sencillo, pero la banda está empeñada en traer al niño juzgador, picador, criminal, mutilador. todo bien, no pasó nada. Ah, ya me equivoqué. Bueno, oigan, pues ha llegado el momento de descubrir juntos el acertijo lagartijo. ¿Qué es lo primero que necesitas para encender una vela? Póngale el sonido del conocimiento a todos, por favor, porque unos traen unas respuestas bien curiosas, fíjate. A ver, échale, échale. Sí. Buenos días. ¿Qué es lo primero que necesitamos para encender una vela?
1: Hola, Emanuel, buenos días. Pues lo que necesito primero es la necesidad de prender una vela, o sea, la oscuridad.
0: Lo primero que necesito es la necesidad para prender una vela, o sea, la oscuridad.
2: ¿Qué dice el público?
3: No sirve para nada.
0: No. No, no, no, no. No, no, no, no puede ser posible. No puede ser posible. Pili, ponme de buenas.
4: Acertijo lagartijo, porque sí, casi nunca puede. Okay. Por venir en servicio.
0: Okay, okay, okay.
4: Pues yo digo que para encender una vela tiene primero que estar apagada, ¿no?
0: No, lo primero es que la vela esté apagada. ¿Qué dice el público?
3: No sirve para nada.
0: Ay, ¿quién más anda por acá? Buenos días, buenos días.
5: Un carnalazo, Emanuel.
0: ¿Cómo estás?
5: Un saludo a toda la banda Chavo Rocks que nos está escuchando. Yo creo que lo primero que se necesita para encender una vela, pues es que esté apagada. Yo digo, posible respuesta, si no, échame al chamaco vengador. Saludos, saludos.
0: Sus deseos son órdenes, querido Eduardo.
3: No sirve para nada.
0: Está más sencillo de lo que se imaginan. ¿Qué es lo primero que necesitas para encender una vela? En efecto, no es que la vela esté apagada. No es la necesidad. ¿Qué es? ¿Qué es?
6: Noel, buen día, somos Nelly y Camila, vamos rumbo a la escuela y la respuesta del acertijo lagartijo es...
7: una vela.
0: Exactamente, ¿qué es lo primero que necesitas para encender una vela? Pues la vela.
8: Buenos días, Emma, vamos a contestar el acertijo lagartijo.
7: La respuesta del acertijo lagartijo es...
8: la vela.
0: La vela, pues sí. ¿Cómo vas a encender? A ver, si imagínate que ya tienes la necesidad, se te va la luz. ¿Qué es lo primero que necesitas para encender una vela? Pues la vela. Porque si ya se te fue la luz y no tienes vela, pues ¿cómo vas a encender la vela si no hay vela, no? ¿Quién más anda por acá? Buenos días, Rodri, Rodri.
9: Hola,
0: Rodri.
9: Emma, buenos días. Acá ya estamos rumbo a la escuela, Paquetito y yo. Pues yo creo que lo primero que necesitas, pues es una vela, ¿no?
0: Sí, sí.
9: Y pues lo otro también que pensaba es que necesitas un motivo para encender la vela.
0: Ah, bueno, eso ya es después, ya va aparte. Lo primero, yo dije lo primero, no lo primero y lo segundo.
3: No sirve para nada.
0: A ver, Charlie, sí, lo primero es la vela.
10: Hola, Emma, buenos días. Aquí Carlos.
11: Evelyn, Evelyn.
0: Ay, esa Evelyn, esa Evelyn. A ver, pónganle el sonido del conocimiento, porque Evelyn siempre se avienta unas, unas respuestas muy filosóficas. Carlos Tapia, de ti no dudo, dudo de Evelyn, dímelo.
10: Y ya, yendo a dejar a la Paquetito a la escuela, pues yo digo que lo primero que necesitamos es una vela y un encendedor.
0: Sí, señor, sí.
11: Las ganas.
0: Evelyn dice, lo primero que necesito son las ganas. No, pues ganas, no.
3: No sirve para nada.
0: No, es una vela, porque por muchas ganas que tengas de prender una vela, si no tienes una vela, pues no la puedes encender, Evelyn. No puede ser posible, ya, un último.
12: ¿Qué tal, amigo? Un saludo para ti, un saludo para la banda Chavo Rock. ¿Participaba en el acertijo lagartijo?
0: Sí, Vicente.
12: ¿Qué necesitas para encender una vela, para empezar? La vela, amigo.
0: Pues la vela, clarines. Ahí está la respuesta del acertijo lagartijo en 91.7 Mix, 80s, 90s y más. Y de manera digital te acompaño en iHeartRadio. Se me quedaron un chorro de mensajes por acá. No me da tiempo de ponerlos todos, pero bueno, ustedes saben en casa o ahorita en el auto quién sí contestó bien y para el que no.
3: No sirve para nada. 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
16: Muy buena mañana, ¿cómo estamos? Excelente día, vámonos con más.
13: Buen avance.
16: Tome nota, llevamos buena circulación, esto sobre Avenida 72 Poniente, de la calle 29 Norte hasta la calle 13 Norte, Avenida 4 Oriente sin problemas, de Boulevard 5 de Mayo hasta la calle 14 Norte. Avanzamos sin problemas sobre Avenida Unidad Deportiva, de la carretera federal a Tehuacán a la calzada Zaragoza. También sin problemas, Boulevard 18 Sur, de Avenida San Claudio hasta Circuito Juan Pablo II.
13: Clima.
16: 13 grados, ya nos está marcando el termómetro. 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
6: Hola Emma, buenos días, ¿cómo estamos? Acá saludándote desde la bella, para rumbo para Tonantzintla. Oye, para encender una vela, pues hay que necesitar que se vaya la luz primero, ¿no?
7: híjole, lo siento complicado, ¿eh?
8: No sirve para nada.
7: Saludos, Oscarito, saludos, Ale, buenos días. Este tema es para ustedes. 5:08, regreso con el Rucómetro.
8: No sirve para nada.

Mañana en punto, qué chulada, qué bonito. En este rico martes 22 de septiembre estoy contigo acompañándote. Y lo chido del día de hoy es que vamos a recordar la manera en la que tuneábamos nuestras bicicletas cuando éramos chamacos. Te dejé una imagen en mis redes sociales para que entres y le eches un ojo. La página de Facebook está como @emanuelenmix. Bueno, en Instagram y Facebook me vas a encontrar igual, @emanuelenmix. Les dejé una imagen y les puse lo siguiente: los jóvenes de hoy en día no saben lo que son estas cosas, ni para qué sirven. Solo muy pocos lo sabrán. ¿Tú serás de aquellos que sepan de qué es? Y bueno, básicamente hablando de las bicicletas, ¿tú qué le ponías? ¿Cómo te divertías más? La idea es que tú tenías una bicicleta, la tuneabas de algún estilo, le ponías algo para que hiciera un sonido diferente, la pintabas con algo, le ponías algo en las llantas. ¿De qué manera la arreglabas, por así decirlo, para que te funcionara mejor, para que tuviera ahí una que otra cosa más padre en esos ayeres? Piénsalo y platícamelo, porque hoy se lo dedicamos aquí, pues todos esos recuerdos en el Rucómetro de 91.7 Mix, 80s, 90s y más, y de manera digital te acompaño por iHeartRadio. Buenos días.

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0: Suena Gangsta's Paradise al aire en 91.7 Mix 80s, 90s y más. Y en internet te acompaño por la aplicación iHeartRadio. A ver, tenemos música de bicicleta. Suéltame la de Bicycle, Bicycle, Bicycle, Bicycle, Bicycle. Cuando éramos unos chamacos teníamos una cosa que hacer. Además de molestar a los amigos, a los primos y a los hermanos menores, teníamos que disfrutar de nuestros paseos en bicicleta. Y llegaba el punto en el que tuneábamos nuestra bicicleta. ¿Qué se le ponía? ¿Qué había? ¿Qué existía hace algunos ayeres para que tú dejaras tu bici bien, bien chida? ¿Cómo estás, mi queridísimo Paquito? Buenos días. Les dejé una imagen en las redes sociales para que ustedes me digan eso que ven ahí, para qué servía y cómo se llamaba. Cuéntame, Paquito.
1: Hola, Emma. Buen día nuevamente.
0: Buenos días.
1: Según tu foto, si no mal recuerdo, eran llamados diablitos, y esto nos ayudaba a que nuestra bici, en lugar de para una persona, fuera ahora para dos.
0: Sí, señor.
1: Y algunos, bueno, los usan para hacer también acrobacias, ¿no? Pero son los famosos diablitos.
0: Bien, Paquito, bien, muchas gracias.
1: Día martes.
0: Enorme saludo, mi queridísimo Edwin, ¿tú qué me dices? Hola, buenos días.
2: ¿Qué tal, mi buen Emma? Buenos días. Pues mira, lo que no podía faltar era la famosa botella de frutsi, ya sabes, para que sonara como tipo moto.
0: En la llanta.
2: Chistosa.
0: Sí.
2: Yo lo hice varias veces. Y bueno, también me gustaba comprarle sus accesorios como los direccionales, ¿no? Que funcionaban con baterías, igual que sus lamparitas.
0: Ajá.
2: Era genial. Saludos.
0: Bien, muchas gracias, Edwin. Iván, ¿tú qué me dices?
3: ¿Qué tal, Emma? Buenos días. Yo de niño tenía una bicicleta vagabundo, tenía el asiento como en L, y lo que yo le ponía en la llanta trasera era una botella de Fruxy para que sonara como una moto. Que tengan un buen día.
0: Creo que todos alguna vez lo hicimos. ¿Qué onda, Alin? ¿Cómo estás?
4: Hola, Emma, buenos días. Claro, los famosos diablitos, se los ponías a la bici para llevar a alguien atrás. También como niña les poníamos a veces una canastita en la parte de enfrente y muchas estampas. Yo me acuerdo que la llené de estampas, de cualquier estampa que encontraba se la pegaba a mi bici.
0: Exacto.
4: Ya cuando fui más grande ya le hicimos otras modificaciones, pero cuando fui niña nada más la canastita, las estampas y los diablitos.
0: Me encanta, me encanta. Estamos desbloqueando recuerdos de una manera excepcional con nuestras bicicletas hace algunos ayeres. Son las 8:11, yo te invito a que te quedes porque hoy dedicamos este rucómetro a ese bonito medio de transporte, sí, pero también de mucha diversión y de cuántas caídas. Aquí en 91.7 Mix 80s, 90s y más, y en internet en iHeartRadio. Soy Emmanuel Arroyo, buenos días.
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8: Hola, ¿cómo estamos? Excelente mañana. Vámonos con más información vial.
5: Lento.
8: Recuerden que vamos a encontrar el avance algo complicado sobre Boulevard Norte de la Diagonal 9 Norte hasta Avenida Héroe de Nacozari, Avenida 32 Poniente con carga, de la calle 9 Norte hasta la calle 3 Norte. Sobre Avenida 44 Poniente vamos a encontrar carga, de la calle 5 Norte hasta la Diagonal Defensores de la República.
5: Aviso.
8: A manejar con mucha precaución, hay un percance, esto en la calle 19 Sur, a la altura de Avenida 23 Poniente.
5: Clima.
8: Tenemos ya 16 grados, para hoy la máxima se espera que sea de 24. 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

0: suena The Hoolies, el tema Long Cold Woman, In a Black Dress a las 8:27, aquí en 91.7 Mix, 80s, 90s y más, y en internet te acompaño por iHeart Radio. Yo soy Emmanuel Arroyo, muchachos, qué bonito poder acompañarlos y recordando la manera en la que tuneábamos nuestras bicicletas. Éramos todos nosotros unos chamacos. Lo importante es saber y recordar cómo tuneábamos esa bicicleta. Buenos y frescos
1: Hola,
0: días.
1: Hola, buenos días. Saludos para ti, toda la banda Chavo Rock. Que tengan excelente martes. Yo como tuneaba mi bicicleta era poniéndole un botecito de Frutzi para que sonara como moto. O si no, le ponía yo unos reguiletes.
0: ¡Órale!
1: O unas tiritas para que a la hora de andar con el aire diera la sensación que fuera volando. Era algo padre.
0: Algo fantástico. Muchas gracias, mi queridísimo Alex, mi hermano.
2: Mi estimado hermanito, muy buenos días. Aquí reportándome otra vez, aquí contigo desde temprano escuchándote. Saludos a ti y a toda la bandota Chavo Rock. Pues para tunear las bicicletas eran los diablos.
0: Ajá.
2: Y un botecito de frutti.
0: Todos te lo hicieron.
2: Que era para que sonara como moto. Saludos a ti, a Carlitos Lemus y a la señorita Vacaciones, Jan Barrera. Saludos, hermano.
0: Déjala, está de vacaciones. No, no es cierto. Anda descansando. ¿Quién más anda por acá? Buenos días.
3: Hola, Emma.
0: Hola, Romy.
3: Híjoles, qué tiempos. La verdad es que nunca he tenido una bicicleta.
0: Ah, caray.
3: Pero recuerdo muy bien que mis primos le ponían a su bicicleta una botella de Frutzi aplastada, en la rueda de atrás para que se oyera como si fuera una moto.
0: Ajá.
3: O unos espirales, espirales de plástico o unos barrilitos de plástico.
0: Bien.
3: Que le poníamos en los rines de varios colores.
0: Bien.
3: Para que...
0: Oye, para que sonara cada vez que la llanta iba girando, ¿no? ¿Quién más anda por acá? Hola, hola.
4: Definitivamente uno de los mejores reyes magos que tuve fue un día que, no sé, tenía como 8 años, 9 máximo.
0: 9 años.
4: En la mañana desperté y mi bicicleta estaba totalmente tuneada.
0: Ok.
4: En los rayos los poníamos en ese tiempo como por los 80s, 81, 82.
0: Sí.
4: 80s o 79. Bolitas en todos los rayos y en los manubrios, barbitas de colores. Y para mí era la bicicleta más hermosa.
0: Oye, padrísimo comentario. Guillermo, en tu caso, ¿qué onda?
5: ¿Qué onda, me mandó el arroyo? Buenos días a ti y a todo el club de la rodilla dolorida con el cuerpo decadente.
0: Sí, señor.
5: Fíjate que cuando era niño, mis papás me regalaron una bicicleta BMX plateada.
0: Ajá.
5: Y yo, como buen fanático de los Halcones Galácticos, le puse unas alitas para emular el espectro.
0: ¡Órale!
5: Sí, tenía un trauma con mi bicicleta de los Halcones Galácticos. Entonces...
0: Qué bonito.
5: Esa bicicleta se llamó Espectro, con sus alitas todas plateadas que tuve que costumizar con cartón y una madera. ¡Saludos, banda!
0: Gracias, mi queridísimo Guillermo, por compartir, y hasta tenía nombre la bicicleta. El reloj marca las 8:30, yo soy Emmanuel Arroyo y te acompaño aquí en 91.7 Mix, 80s, 90s y más, y de manera digital te acompaño por iHeart Radio. Buenos días.
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0: Escuchas a Coldplay, se llama The Scientist, el tema que suena en 91.7 Mix 80s, 90s y más, y de manera digital te acompaño por iHeartRadio. Yo soy Emanuel Arroyo, gracias por estar conmigo. Cerremos ya el rucómetro del día de hoy con las bicicletas y aquellos recuerdos de cuando éramos unos chamacos. ¿Quién anda por aquí a través de la función Talkback? Mi queridísimo Cristian, ¿qué onda, qué onda, qué onda? Cuéntamelo, ¿cómo tuneabas tu bici?
1: Buenos días.
0: Buenos días.
1: Pues mira, yo la tuneada que le di a mi bici pues fue un portabultos, le pusimos diablitos tanto adelante como atrás, una bolsita para llaves y monedas.
0: ¡Órale!
1: Y en los rayos tenían unas como bolitas, al momento de que giraban pues se iban moviendo hacia arriba, hacia abajo.
0: Sí.
1: Y pues ya la cereza del pastel.
0: ¡No! Las gotitas de sangre dicen por las caídas. Ese no era tuneada. Esa no era tuneada, mi queridísimo Cristian. Las gotitas de sangre, qué bárbaro. Pero sí, también me pasó, también me pasó.
2: Yo tenía una venota que mi mano abrió largo. Le ponía caracolitos de esos de plástico fluorescentes en las llantas.
0: Ajá.
2: No podía faltar la botella de Frutzi para que sonara como moto. Y en los manubrios le ponía unas mechas de plástico fluorescentes.
0: Bien.
2: Me encantaba mi bicicleta.
0: Qué bonito recuerdo. Irra, ¿cómo estás?
3: Muy buenos días, mi estimado Emanuel Arroyo.
0: ¿Cómo te portas, hermano?
3: Un gusto escuchándote como todas las mañanas. Un saludote para ti y para toda la bandota Chaborruc.
0: Enorme saludo.
3: Pues mira, son los famosísimos diablos. Llevábamos al amigo, a la hermana, al primo atrás. Y nos dábamos unas caídas
0: hermosas.
3: Muy a gusto.
0: Hermosa.
3: Y estoy escuchando que le ponían Frutzi allá en Cuatza, ocupábamos la botella del cloro. Estaba más perrón, se oía más perrona la bici.
0: Oye, sí es cierto, porque era más grueso el plástico, ¿no? Era de esos. ¿Qué pasó, mi queridísimo Félix? Pero, ¿cómo estás?
4: Disfrutando de la buena música. Oye, nosotros somos más simples, nosotros decíamos posapié allá en Venezuela.
0: Posapié.
4: Le ponían a uno delante y uno atrás.
0: Ajá.
4: Y llevaba una persona parada atrás y otra persona sentada en el manubrio adelante. Y bueno, yo tenía dos bicicletas, la de gala y la de diario. La de diario no tenía ni freno.
0: No, pues ya con eso, ¿no? Pues es que no había que correr tanto riesgo. O bueno, tal vez sí. Un último, Mari, ¿cómo estás?
5: Hola. Hola, Emma, buenos días, banda mix. Pues bueno, aparte de la botella aplastada de Frutzi en la llanta de atrás y pegarle estampitas porque también lo hice.
0: Sí.
5: Me gustaba ponerle unas cositas de plástico que no recuerdo su nombre, pero se ponían en los rayos.
0: Los espirales.
5: Se atoraban. Entonces, cuando iba girando la llanta, pues hacían un efecto muy bonito. Le podías poner varias y de colores y la verdad es que se veía bien chidas.
0: Sí.
5: Saludos.
0: Sí, era como todo fosforescente, ¿no? Saludos a toda la bandita. 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Buenos días, regreso para viajar en el tiempo.
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9: Hola, ¿qué tal? Excelente mañana, vámonos con más.
6: Lento.
9: Tome nota, sobre Avenida 44 Poniente les cuesta avanzar de la calle 5 Norte hasta la Diagonal Defensores de la República. También con carga, Avenida 32 Poniente, de la calle 9 Norte hasta la calle 3 Norte. Sobre Boulevard Norte se van a retrasar de la Diagonal 9 Norte hasta Avenida Héroe de Nacozari. Llevamos carga que avanza sobre la calle 2 Sur. Esto de Avenida 23 Oriente hasta Avenida 31 Oriente.
6: Clima.
9: Ya tenemos 16 grados. Para hoy la máxima se espera que sea de 24 grados. 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
2: Sean bienvenidos y bienvenidas. ¿Cómo va todo, muchachos? Gracias por compartir conmigo. Yo soy Emmanuel Arroyo, feliz, contento de poder estar contigo una hora más. Ya sabes que todas las mañanas te acompaño en este show cómico, mágico y musical desde las 6 de la mañana y hasta las 12 del día. Y obviamente recordando y platicando, pues, lo que pasaba al pasar de los años. El día de hoy, damas y caballeros, nos vamos a ir a recordar algo importante, mediados de la época de los 80s. ¿Tú qué hacías en esos ayeres? Quédate conmigo porque al volver te lo voy a platicar y, evidentemente, también te doy la bienvenida a ese año en donde sonaba muy, pero muy buena música. De hecho, Wham, con la presentación de su canción Careless Whisper en el 84, bueno, pues en el 85 se convertía en una belleza. Así que quédate conmigo en 91.7 Mix, 80s, 90s y más. Y en internet en iHeartRadio, de las más escuchadas de dicho año. Yo regreso a 91.7 Mix.

0: Le Click suena al aire a las 9:11 en 91.7 Mix 80s, 90s y más, y en internet en iHeartRadio. Soy Emmanuel Arroyo, les doy la bienvenida al año 1985. ¿Tú dónde estabas? ¿Qué pasaba? ¿Qué existía hace 41 años? Pues los Dire Straits nos regalaban el tema llamado Money for Nothing. ¡Qué bárbaro! Fue un año hermoso para la industria musical porque grandes hitazos como este de los Dire Straits, como Take On Me de Aha, Tarzan Boy de Baltimora, Secret de OMD, estuvieron ahí, digámoslo así, naciendo, eran presentados para que al paso del tiempo se convirtieran en temas icónicos y de legado para los artistas que las cantaron. ¿A poco no te acuerdas de esto? De hecho, seguramente ustedes recuerdan los grandes conciertos Live Aid, y justamente los Dire Straits se presentaron en ese concierto tocando la canción que presentaron en ese mismo año, 1985. Pero bueno, más detalles al respecto de este concierto los tiene Alfred Navarrete. Amigo, ¿cómo te portas? ¡Buenos días!
1: Familia, gusto en saludarlos y desearles un día de bendiciones. Hoy, en este turno del tiempo, resonarán las siguientes palabras. Son las 12 del mediodía en Londres, las 7 de la mañana en Filadelfia, y alrededor del mundo es hora del Live Aid. Como bien sabemos, fue un evento simultáneo en los estadios de Wembley y John F. Kennedy. Cifras totales: 1.500 millones de espectadores en el mundo, 13 satélites, 72.000 personas en Inglaterra, 89.000 en Filadelfia, 70 bandas y solistas legendarios. Claro, Freddie con Queen se robó en el espectáculo, sin embargo, hubo un récord. Phil Collins fue el único artista en tocar en ambos escenarios. En honor a este magno evento, cada 13 de julio se conmemora el Día Mundial del Rock. Salud y vida, chavo rocks.
0: Además de los grandes artistas que se presentaron, temas icónicos que quedaron para la eternidad de ese Live Aid, festejado, realizado, llevado a cabo hace 41 años. Lo recordamos aquí en 91.7 Mix, 80s, 90s y más. Y de manera digital te acompaño por iHeartRadio. Subamos el volumen 9:13. 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
5: 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Vámonos con más.
2: Lento.
5: Tome nota, Boulevard Atlixco lleva carga, esto de Avenida 21 Poniente hasta la Diagonal Benito Juárez. También te vas a retrasar sobre Avenida 11 Norte, de Avenida 18 Poniente hasta Avenida 2 Poniente. Vamos a encontrar carga sobre Boulevard Norte, de la Diagonal 9 Norte hasta Avenida Héroe de Nacozari.
2: Clima.
5: Tenemos ya 16 grados en la temperatura. 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

0: Ahí están sonando John Paul, George y Ringo, los Beatles, a las 9:30 en esta riquísima mañana, en 91.7 Mix, 80s, 90s y más, y de manera digital te acompaño por iHeart Radio. Hoy estamos viajando en el tiempo, el año 1985, 41 años ya han pasado. ¿Qué pasaba? ¿Qué había? ¿Qué existía en esos ayeres? Buena música. ¿Alguien recuerda a Mr. Mister? ¿Alguien lo recuerda? Esta canción llamada Broken Wings, Alas Rotas, fue justamente de hace 41 años. De esas canciones no tan comerciales, pero buenas, ¿eh? 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Esto nacía en 1985 y mientras esto estaba de fondo en el soundtrack de tu vida, tú hacías una que otra cosa. ¿A poco no? Aide, buenos días. ¿Tú qué hacías en el 85? Buenos días. ¿Qué hay de nuevo? Te escucho.
1: Hola, Emma. En el 85 tenía yo 4 años. ¿Cómo olvidar ese temblor de ese año? Que, ¿cómo me acuerdo que me tiró de la cama? Literal, me iba yo levantando y me tiró. Y recuerdo que en casa escuchaban mucho la canción de Yuri, la de La Maldita Primavera. Es la que tengo muy presente, que escuchaban demasiado. Buen día.
0: Si La Maldita Primavera apareció en 1985, antes, ¿cómo se llamaba? ¿La Primavera Detestable? No lo sé. ¿Qué nos anda por acá, Analí?
2: Hola, Emanuel, bendecido día para ti, para toda la banda Chavo Rock.
0: Igualmente.
2: Y bueno, yo en estos días, en el 85, todavía andaba yo media telúrica por el terremoto.
0: El temblor.
2: Pero, justo había yo acabado de comprar, trabajaba yo en una discotienda, entonces había salido el cassette, compré un cassette de Hit Collection.
0: Ok. Ok, en 1985, muchas gracias, Analí, gracias por contarnos el chisme. Ah, y por cierto, hablando de chismes, hoy tenemos chisme. Otra vez de boda. Oye, no. Mucho amor que se derrochaba en la época de los 80s y 90s. Hoy por hoy, vean a los artistas, ya no se casan. Vamos a ver, Silvana Camilli, te escucho en este martes de chisme. Vámonos.
3: Hoy en el martes de Ni te cases ni te embarques. Estamos en 1985, cuando Dan Marino, coreback de los Delfines de Miami, dijo: yo sí me caso con Claire Beasy. Y desde entonces no ha soltado el balón, ni el mandil. Ese mismo año, mientras medio mundo cantaba Take on Me de Aha y se emocionaba con el Live Aid, Marino ya estaba anotando su touchdown más romántico. Ya inició la temporada de fútbol americano, chicos. Saludos a todos los aficionados y muchas porras a mis Seahawks. Adiós.
0: No me digas que le vas a los Seattle Seahawks. No puede ser posible. Silvana Camilli, todo iba bien, todo iba bien. En fin, ustedes dirán cuando nos unimos a las salitas un Monday Night. Vámonos, ya sea para ver Monday Night Football o Monday Night Lucha Libre. Ustedes escogen. 9:33, yo soy Emanuel Arroyo. Regreso en 91.7 Mix, 80s, 90s y más. Buenos días y saludos a los Seahawks.
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9: 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Guten Tag, lieben Klausen Globen.

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3: Miley insinúa planes para una residencia musical. Naomi Watts dedica su premio Donostia a David Lynch. Muere Presley Gerber, hijo de Cindy Crawford, a los 27 años. Se declara el 25 de septiembre como el día de Dolly Parton en California y Nashville. Taylor Swift recibirá el primer premio a mejor directora artística en los MTV Video Music Awards. Se inauguró en Los Ángeles el Museo de las Artes Narrativas de George Lucas en una noche llena de estrellas.

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0: Suena Lady Gaga, el tema se titula Poker Face y lo escuchas en 91.7 Mix 80s, 90s y más. Y de manera digital te hago compañía en la aplicación iHeartRadio. Gracias a toda la banda Mix que está por acá con nosotros saludando y reportándose. Y obviamente tenemos saludotes, ahí anda Beck. Saludos para Pilar López, para el tocayazo Emma Fernández, que no se ha reportado el día de hoy a través del TalkBack. Pero bueno, le mandamos su saludo porque luego se siente el caballero. Sí. Saludos a todos menos a mí. Pues hay que saludar a todos. Saludos también para Robbie Presley, que anda por acá. Dice, Emma, buenos días, hoy es mi cumple. ¿Cómo puedo mandar audios? Ya le platicamos que a través de la función TalkBack. Pero bueno, mi queridísimo Robbie. ¡Robbie, feliz cumpleaños!
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0: Deseo que te la pases muy bien, Robbie Presley. Que hoy andas de manteles largos. Ahí está la enorme felicitación para ti y para todos los que estén cumpliendo años en este riquísimo martes. Oigan, facilísimo, ya para finalizar esta hora, tenemos, recuerden, el gran especial. El bonito programa Mix Pop Music dedicado a Celine Dion, no se lo pueden perder este próximo 24 de septiembre, es decir, en un par de días, próximo jueves, a partir de las 4 de la tarde, a disfrutar de Luisa Carrandi. Y será una verdadera belleza para que ustedes le echen un ojito y lo disfruten aquí en 91.7 Mix, 80s, 90s y más. Y de manera digital los acompaño en iHeartRadio. 11 minutos y las 10. Buenos días.
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5: Muy buena mañana, vámonos con toda la información vial.
2: Lento.
5: Tome nota, Boulevard Circunvalación lleva asentamientos. Esto entre Boulevard 18 Sur y Boulevard 14 Sur. Avenida 31 Oriente también con algo de carga de la calle 3 Sur a Boulevard 5 de Mayo. Boulevard Atlixco con carga vehicular de Avenida 21 Poniente hasta la Diagonal Benito Juárez. También hay carga que avanza en Avenida 68 Poniente de la calle 15 Norte hasta la calle 7 Norte.
2: Clima.
5: Tenemos ya 16 grados en la temperatura. Para hoy la máxima se espera que sea de 24. 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
3: Bienvenidas y bienvenidos, damas y caballeros, ¿cómo estamos? ¡Buenos días! Es martes 22 de septiembre y aquí estoy contigo una hora más, donde sonará tremenda música a cargo de Rod Stewart. Estará también R.E.M., el maestrazo Elton John y grandes artistas más, quienes escucharás en el transcurso de esta hora. Pero también nos vamos a poner finos con la polémica. ¿De qué se trata esto? Yo te voy a presentar una canción del catálogo de Mix y además de ello también te voy a presentar otra versión, pero de esa misma rola. Es decir, una canción que escucharás con otro artista, con otro género y posiblemente con algo medio raro. Puede ser raro o bien o raro mal, no lo sé. Quédate y descúbrelo aquí en 91.7 Mix, 80s, 90s y más. Y de manera digital te acompaño por iHeartRadio. Buenos días.

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Está sonando Smash Mouth con el tema I'm a Believer en 91.7 Mix, 80s, 90s y más. Y de manera digital te acompaño en iHeartRadio. Hoy, damas y caballeros, para la polémica, les dije que nos íbamos a poner exquisitos. Hay una canción preciosa en voz de Louis Armstrong llamada What a Wonderful World. Este tema ha sido utilizado, ha sonado en distintas canciones, películas, series, y es una canción preciosa. Unos cuantos artistas, por no decir muchísimos artistas, han hecho sus versiones y sus covers, pero andando por ahí en TikTok me doy cuenta de que un video grabado en el año 2011, pues tomó mucha fuerza con un Kalimba muy joven quien realizó un homenaje, damas y caballeros, a Louis Armstrong en un show en vivo. La pregunta es, ¿has escuchado esta versión? ¿Te gustaría escucharla? Por favor, damas y caballeros, les presento en la polémica a Kalimba con What a Wonderful World.

0: Damas y caballeros, es la polémica. Ahí está un pedacito para que ustedes me digan si les gusta, no les gusta, les parece que le quedó grande la canción, quedó espectacular. Tú dímelo y armemos polémica en esta mañana en 91.7 Mix 80s, 90s y más. Y en internet te acompaño por iHeartRadio.
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1: Lento.
4: Toma nota, avenida 31 Oriente lleva carga. Esto de la calle 3 Sur a Boulevard 5 de Mayo. También sobre Boulevard Circunvalación. De Boulevard 18 Sur a Boulevard 14 Sur. La calle 23 Sur también con carga que avanza. De la calle 37 Poniente hasta avenida 15 Poniente. Carga que avanza en avenida 68 Poniente. De la calle 15 Norte a la calle 7 Norte.
1: Clima.
4: 22 grados, ya nos marca el termómetro. 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

0: Suena Elton John, suena Kiki D con el tema Don't Go Breaking My Heart al aire en 91.7 Mix 80s, 90s y más. Y de manera digital te acompaño en iHeart Radio. El día de hoy estamos escuchando a Kalimba con el tema What a Wonderful World.
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0: La pregunta es, ¿le gustó a la banda o no le gustó? ¿Quién anda por acá? Buenos días.
2: Muy buen día para ti, para toda la banda. Pues mira, no se oye nada mal con Kalimba, pero yo me quedo con Louis Armstrong. A mí me fascina esa canción y sobre todo el contexto, lo que dice.
0: Es bonita la rola. A ver, póngale el sonido del conocimiento al buen Jesús. Porque así como dijo una cosa, dijo la otra. A ver, te escucho.
3: Amiguito Manuel, muy buen día.
0: Buenos días.
3: No, siento que no le quedó grande. Digo, no la llena. Sí. Es Kalimba, suena bien, me gusta. Obviamente, pues...
0: Ah. O sea...
3: Ahí está. Saludos, amigo.
0: O sea, fue... ¿Qué significa eso? Si lo interpreto como un partido de fútbol, diría que dijiste que es un empate. Tal vez, un empate a ceros entre los equipos más gachos de la liga. No te entiendo. No entiendo si te gustó porque fue como... pues ahí está. Ay, ay, ay, qué bárbaro. Regrésenle al tío Kalimba, súbanle, para que aquellos que no escucharon la versión pueda sonar en este momento. A ver, originalmente de Louis Armstrong y el tema de Kalimba.
4: Emanuel Arroyo, excelente día. Ni comparación. Ni Armstrong en sus años mozos de joven cantaba tan horrible como Kalimba. Digo, no tengo nada en contra de Kalimba, pero personalmente no es de mis artistas favoritos.
0: Ok.
4: Y esa canción estropeó el momento romántico. Saludos, adiós.
0: Sobres, Néstor, mi niño, ¿qué pasó?
5: Buenos días, mi queridísimo Emanuel Arroro. Emanuel Arroro, Arroro, niño. Excelente día para ti, para toda la banda Chavo Rock, mano. No, pues ahora sí que qué What a Wonderful World, mano. La verdad me gustó la rola, excelente canción, mano. Kalimba, pues es uno de mis cantantes favoritos, mano, mexicanos, así.
0: Se les dijo.
5: Un gusto culposo, mano. Le vamos a dar estrellita, me gusta.
0: Por eso es que se arma polémica, porque hay a quien le guste y a quien no. Aparte, escucha a los músicos. ¡No! Kalimba, para mi gusto, canta muy bien y el acompañamiento con sus músicos es excepcional. Román.
6: Muy buenos días, buen arroyo, muy buenos días.
0: Buenos días.
6: Polémica.
0: Sí.
6: Pues no le quedó al chavo.
0: ¿No?
6: Le quedó muy grande la canción, le quedó grande el traje.
0: No me digas.
6: Nomás no me gusta y no lo apruebo, no lo apruebo. Me quedo con el original, me quedo con la versión de antes, porque este niño no quiso hacerlo el homenaje, pero no le quedó.
0: Ok, hay algunos que dicen que sí gusta, otros tantos dicen que no. ¿Tú qué opinas? Regreso con más de tus comentarios en 91.7 Mix, 80s, 90s y más.

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0: Escuchas a Madonna con el tema Hang Up a las 10 de la mañana con 48 minutos en 91.7 Mix 80s, 90s y más. Y de manera digital te acompaño en la aplicación iHeart Radio. Soy Emanuel Arroyo, con gusto por acá andamos armando esta hora de polémica, ¿verdad? Con la canción What a Wonderful World en voz y estilo de Kalimba con un toque de Big Band. The colors of the rainbow, so nunca le va a llegar a la voz, evidentemente, de Louis Armstrong, pero siento yo que es un cover que se agradece. O no sé, ¿tú qué dices, mi queridísimo Armando?
1: Hola, mi buen Emanuel, buenos días. Saludos a todos los Chavo Rocks y también a los conductores de plataformas. Te comento que para mí la canción, bueno, la versión de Kalimba me parece bastante buena. Sin embargo, sí extraño como que la voz aguardientosa de la original. Pero bueno, la verdad es que se oye Kalimba mucho mejor que cantando que se pongan botas. Saludos, hasta luego.
0: Gracias, hermano, te mando un abrazo. ¿Quién más anda por acá? Buenos días.
2: Hola, Emma, qué buena polémica. Ya había escuchado esa versión de Kalimba y es muy buena, a mí me agrada. La original es una joya, claro. Es una delicia. Este cover te relaja, es para disfrutar acompañado de alguna persona, de tus mascotas, pero es una joya. Kalimba tiene muy buenos covers, eso me queda claro, y esta es una de ellas, pero aquí sí no hay a cuál irle, me quedo con las
0: bien, las dos. Vamos a ver quién nos anda por acá. Johnny, ¿qué me dices, Johnny?
3: No, pues yo cada vez que escucho esa canción me acuerdo de la escena de esa de Buscando a Dory, donde salen todos volando de un camión que van cayendo al mar y salen en cámara lenta, sí. Y aparece esa rolita. No, hombre, me muero de risa. Y en la canción de Kalimba, pues no está mal, la música es muy buena, el jazz está con todo, sí. Me gusta, pero bueno, Kalimba no le llega el tono.
0: No, digo, nunca le va a llegar a Louis Armstrong. Creo que a modo de homenaje es fantástico. A mí me encantó, me gustó mucho. Sobre todo el acompañamiento vocal y de los músicos es hermoso. 10 minutos y las 11. Así es como nosotros cerramos esta polémica, damas y caballeros. Y yo quiero recordarles que el día viernes hay ruta mix. 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Ahí muy comercial el asunto, ya lo sabes. Por allá estará el Mix Móvil para que le eches un ojo en 91.7 Mix, 80s, 90s y más. Buenos días.

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3: Hola, ¿qué tal amigos de Mix? Que tengan excelente mañana. Vámonos con más.
0: Lento.
3: Tome nota, avenida 31 Oriente lleva asentamientos, esto de la calle 3 Sur a Boulevard 5 de Mayo. También te vas a retrasar sobre Boulevard Circunvalación entre Boulevard 18 Sur y Boulevard 14 Sur. Carga que avanza en avenida 68 Poniente, de la calle 15 Norte hasta la calle 7 Norte. Carga que no deja de avanzar en la diagonal 19 Poniente, de circuito Juan Pablo II hasta avenida 27 Poniente.
0: Clima.
3: Ya tenemos 22 grados en la temperatura. 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
2: Bienvenidas y bienvenidos, el reloj marca las 11:01, eso significa que ya comenzamos la última hora tú y yo juntos. Y lo hacemos, obviamente, con buena música, sonará algo de Yes, algo de Duran Duran, algo de los Guns N' Roses. Y ya sabes que en esta hora tú me vas a ayudar a programar la siguiente canción al aire. ¿De qué forma? Yo te voy a dar tres opciones y tú tendrás que elegir tu favorita. La más pedida, la que tenga más votos en redes sociales y en el talkback en conjunto, será la que gane y la que pongamos completita aquí en 91.7 Mix, 80s, 90s y más. Y de manera digital te acompaño por iHeartRadio. Soy Emanuel Arroyo. Acompáñame en las redes sociales, Instagram y Facebook, @EmanuelMix, @MixMX Oficial.

que suene Duran Duran. El tema se titula Come Undone. ¡Qué rolota! Sonando a las 11 de la mañana ya con 10 minutos aquí en 91.7 Mix 80s, 90s y más. Y de manera digital nos hacemos compañía en la aplicación iHeartRadio. Ha llegado el momento, damas y caballeros, de presentar las tres canciones de la confrontación. Hoy quise ponerme muy setentero. Son tres canciones de los setentas que básicamente representan los géneros que existían. Básicamente está en primera posición el género disco. Con ustedes la opción 1, los Bee Gees con el tema Staying Alive. Si tú quieres que gane, vota por la opción 1, 1, 1.

Ahí está sonando la opción número uno. En dado caso de que digas, no, yo me quedo mejor con el ambiente rockero de los 70s, pop rockero, ¿qué te parecería quedarte con Freddie Mercury y compañía? Queen, con el tema Killer

0: Esa fue la opción 2 y por último, pero no por ello menos importante, tenemos al maestro Billy Joel con una balada excepcional llamada Honesty. Esta, damas y caballeros, es la opción 3. Esa me duele, me lastima, súbele. You might just as well be blind. Ha llegado el momento de que tú elijas tu rola, la que tú quieras, y obviamente la que tenga más votos será la ganadora, la que suene en el siguiente bloque musical. Yo leo tus comentarios en mi página de Facebook y en Instagram, @emanuelenmix, @mixmxoficial, y obviamente a través de la función Talkback en iHeartRadio. Si me dejas tu nota de voz, tu voto será al doble. Son las 11:12 en 91.7 Mix 80s 90, y más regreso con la rola ganadora y los votos.
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4: Hola, ¿qué tal amigos de Mix? Que tengan excelente mañana, vámonos con más.
1: Lento.
4: Tome nota, Avenida Juárez avanza lento de la calle 13 Sur a la calle 25 Sur. También te retrasa sobre Avenida 18 Poniente de Avenida 11 Norte hasta la calle 17 Norte. Avenida 15 de Mayo con carga de Gran Avenida hasta Boulevard Norte. También sobre la calle 24 Norte lleva carga vehicular de Avenida 14 Oriente hasta Avenida 2 Oriente.
1: Clima.
4: Tenemos ya 22 grados, para hoy la máxima 24. 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

0: Sonaron los Cranberries, el tema se llama Zombie. Lo escuchas al aire aquí en 91.7 Mix, 80s, 90s y más. Y de manera digital te acompaño en iHeartRadio. Ha llegado el momento de los votos en una confrontación interesantemente cerrada. ¿Por qué? Porque hasta el momento va ganando la opción número 1. Pero la 2 y la 3 dicen quítate que ahí te voy, ¿eh? A ver, votos para los VGs. Saludos para Carlita HM, está Pilar Morales, Angie Martínez, Germán Figueroa, Osvaldo Toxki, está también por acá San Torres y Andrés Miranda. Estos son los votos para la opción 1. En los votos para la opción número 2 tengo por acá a Kelly Martínez, Claudia Erandi, está también Ulises Gallegos, está Irra Valenzuela y está el buen Betito Águila. Estos son los votos para la opción 2. Y por último, tenemos votos para la hermosa balada de Billy Joel, Honesty. Saludos para Rocío Martínez, está Michelle Sánchez, está Sandra Sandy Sánchez y Edgardo Canales. Estos son los votos para la opción número 3. Ahora, todo se va a definir en el talkback. A ver, la opción 1 va ganando y está un voto arriba, es un voto doble, es decir, un voto del talkback de la opción 2. Y la opción 3 está 4 votos abajo, o sea, 2 dobles, ¿va? Necesitamos 1 o 2 para que pueda empatarse el asunto o llegar a superarse. ¿Quién anda por aquí en el talkback? Buenos y frescos días. Hola, hola, hola, hola, hola. ¿Quién vota?
1: Estimado Emma. Opción 2. Excelente día y tarde para todos.
0: Gracias, mi queridísimo Eduardo. Te mando un enorme saludo. Ya se empató el asunto, Román. Saludo,
2: Rubén Arroyo, aquí para la confrontación. Pues ahora sí, se sacó usted un 10 de 11. Pero voy por Queen.
0: No habrá sido un 11 de 10.
2: Gracias.
0: Gracias, hermano. Fortino, dímelo.
3: Muy buenos días, amigo Emanuel Arroyo. Saludos a toda la banda Chavo Rock.
0: Saludos.
3: Y de la rodilla dolorida. Pues yo voto por la opción número 3, por el Piano Man, Honesty.
0: Ok.
3: Saludos a toda la banda Chavo Rock de San Andrés Cholula.
0: Saludos, hermano. Muchas gracias. Hasta el momento va arriba la 2. Hola, hola.
4: Mi mamá, en esta confrontación, cortita y al pie, obviamente por la opción número 2. Saludos,
0: okay,
4: banda.
0: Ok, buenos días.
5: Hola, buenos días, mi querido Emanuel.
0: Saludos. Ay,
5: la verdad, la polémica entre Queen y Billy Joel está buena. Pero voy por la canción Honesty de Billy Joel.
0: Ok.
5: Excelente día.
0: Va cortando distancias. De hecho, ya está empatada la 1 y la 3. La 2 sigue arriba. ¿Quién más anda por acá? Buenos y frescos días. Iván,
6: no,
0: hola.
6: Manches, te la acabas de rifar con esta confrontación.
0: Está buena.
6: Híjole, es que las dos primeras están chidas.
0: Pero...
6: no, pues vámonos con el Alfredo Mercurio. Digo, con mi Freddy Mercury.
0: Eso es todo. Saludos para Iván Pineda, toda la banda de plataformas. Janet, hola, hola.
7: Buenos
0: hola.
7: Días, Emanuel Arroyo. Yo voto por la opción número 2. La 2.
0: Damas y caballeros, esto ya se vendió. Vámonos con la rola ganadora, la opción número 2, sonando al aire aquí en 91.7 Mix, 80s, 90s y más. Y de manera digital nos hacemos compañía en la aplicación iHeartRadio.
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3: Miley insinúa planes para una residencia musical. Naomi Watts dedica su premio Donostia a David Lynch. Muere Presley Gerber, hijo de Cindy Crawford, a los 27 años. Se declara el 25 de septiembre como el día de Dolly Parton en California y Nashville. Taylor Swift recibirá el primer premio a mejor directora artística en los MTV Video Music Awards. Se inauguró en Los Ángeles el Museo de las Artes Narrativas de George Lucas en una noche llena de estrellas.

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0: La Statue con el tema All the Things She Said al aire en 91.7 Mix 80s, 90s y más. Y de manera digital te acompaño en iHeart Radio. Damas y caballeros, ya llegó, ya está aquí Jan Barrera, acompañada de la chamacada.
1: ¡Y que viva la mera fresa del pastel!
0: ¡Y que vivan los martes
1: innecesarios!
0: Pensé que ibas a decir que eran los martes
1: innecesarios. ¿O no? Sí.
0: Sí.
1: Sí, ¿no? También. Sí.
0: Bueno, son muy innecesarios. Ay, pero ¿qué haríamos sin un día innecesario?
1: Ajá, aparte me encanta porque... el miércoles lo tenemos ocupado, el jueves también. El viernes.
0: Ya todo, menos
1: no,
0: los
1: porque
0: domingos.
1: El viernes sí es necesario.
0: El viernes sí es necesario.
1: El sábado podría ser, ¿no?
0: No, también es muy necesario.
1: Para nosotros no, Emanuel Arroyo, te recuerdo.
0: Laboralmente.
1: Ay, ya sé. Aparte, es que me encanta que en el transcurso del día la banda así se reporta y saluda con feliz martes innecesario. Síganlo haciendo, por favor, porque eso nos da 100,000 años más de vida.
0: La verdad es que sí. Y hablando de cosas que nos dan vida, Jan Barrera, hay cosas muy padres que han regresado de ultratumba.
1: Así es, Emanuel Arroyo. Por eso hoy en punto de las 12 vamos a platicar acerca de esas modas de nuestra juventud que sí o sí deberían regresar. Esas cosas de las que tú fuiste fan siendo chava, siendo chavo, y que hoy si las usas, pues como que te sientes fuera de onda, ¿no? Pero que si regresaran, y así como los pantalones acampanados que ya volvieron, o los pantalones súper aguados, o ese tipo de cosas, te sentirías, mira, al 100, en onda.
0: Oye, y no todo es moda.
1: No todo es moda.
0: No todo es, comida.
1: A ver.
0: Yo quisiera que regresara a la moda de poder comprarte un terreno o una propiedad con tan solo 5,000 pesos. Hoy no te alcanza ni para un metro cuadrado. No,
1: esa es una gran moda. Que se pongan de moda los terrenos baratos.
0: Sí, por favor, por favor.
1: Los millennials es lo único que pedimos, ¿no?
0: No, hombre, a mis padres, a mis abuelos. ¿Qué quieres de regalo, hijo? Un terrenito, no te preocupes, un terrenito ahí. Ahí construyes cuando puedas. ¿Hoy qué regalan? Sí, nada.
1: Antes llegaban y como el Simba, hijo, todo esto que ves será tuyo, sí, hasta sí, donde sí, toca sí, la luz.
0: Exacto, tal cual.
1: Ay, Emanuel Arroyo, pues bueno, de eso vamos a platicar, de esas cosas, modas de nuestra juventud que deberían regresar, ¿sí o sí? Yo creo que los colores estaría chido, porque últimamente todo es aesthetic.
0: Oye, ¿los colores pastel?
1: Ah, los colores pastel.
0: ¿Te imaginas que regresen?
1: O los neón, ¿no?
0: No.
1: Esos no, mejor los pastel.
0: No,
1: mejor
0: no, tampoco. Mejor no, blanco
1: sí
0: y negro.
1: Estaría chido. Me han salido muchos posts ahí en redes sociales en donde justo dicen que nuestro mundo se ha vuelto, pues, literal como paleta de grises, blancos, café sí, y así demás, porque ahora todo es aesthetic. Entonces, estaría chido que, como en los tiempos de antes, la gente usaba lo que le gustaba, lo que se sentía cómoda.
0: Tal cual.
1: Y no tanto como la combinación de que así como súper... Sí,
0: súper apagado.
1: Ándale, ¿no? Ajá, sí, ¿no?
0: Sí. Bueno, habrá que ver qué opina la banda.
1: Habrá que ver, así que los comienzo a escuchar a través de la opción Talkback dentro de iHeartRadio para que se reporten. Y en las redes sociales, MixMX Oficial, @JanBarrera.
0: @EmanuelEnMix, y queremos invitarlos a que disfruten del gran especial que tenemos para Celine Dion. Les dejamos la información aquí al aire.
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4: ¿Cómo estamos? Excelente camino, vámonos con más.
2: Lento.
4: Oigan, recuerden, la calle 24 Norte lleva carga de Avenida 14 Oriente hasta Avenida 2 Oriente. Avenida 15 de Mayo también presenta carga de Gran Avenida hasta Boulevard Norte. Sobre Avenida 18 Poniente vamos a encontrar carga de Avenida 11 Norte hasta la calle 17 Norte. Avenida Juárez con carga vehicular de la calle 13 Sur a la calle 25 Sur.
2: clima.
4: Tenemos también en estos momentos 22 grados. Para hoy la máxima se espera que sea de 24 grados. 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
2: Bañando y por lo menos durante esta hora sonará algo para Billy Joel, los Backstreet Boys, Depeche Mode, TV Love, más adelante Air Supply, Irene Cara y muchos, muchos más. Esta hora de 12 a 1 te invito a compartir a través de la opción Talkback dentro de iHeartRadio, esa moda de tu juventud que debería regresar. Eso que te encantó, wow. Esa moda de la que fuiste parte, eso que se veía demasiado, demasiado cool en los 70s, 80s, 90s, inicios de los 2000s y que definitivamente estaría padrísimo que regresara, así como todas estas modas que están de vuelta. A través del Talkback en iHeartRadio te escucho y te leo a través de nuestras redes MixMX oficial. Bienvenidos.

0: Gracias por mantenerte en sintonía en la tarde de este martes 22 de septiembre aquí en 91.7 Mix 80s 90s y más. Mi nombre es Jan Barrera y a través de internet en iHeartRadio seguimos juntos el día de hoy y durante esta hora trayendo al presente y recordando aquellas modas de nuestra juventud que estaría increíble que regresaran. ¿Qué recuerdas? ¿Qué estaría súper cool que otra vez se pusiera de moda en cuanto pues aprendas, en cuanto costumbres? Puede ser lo que tú quieras, lo que haya sido el hit cuando eras chavo en los 70s, 80s a través del Tecrack en iHeartRadio. Te escucho, queridísima Mari, hola.
1: Hola, hola mi querida Jan, qué gusto saludarte.
0: Igualmente.
1: Pues algo que a mí me gustaría que regresara es la moda de los peinados de los 80, a los 90s, porque antes era muy común, ¿no? Ver a
0: ¿sí?
1: las mujeres con su chongo alto, la coleta, el fleco y demás. Hoy en día ya es como muy común el cabello suelto, un chonguito así X, o incluso las jovencitas han adoptado la moda coreana.
0: Sí, sí.
1: El cabello súper cortito, un fleco y ya. Entonces, no, qué padre sería volver a andar peinadas. Saludos.
0: ¡Wow! Querida Mari, muchas gracias por reportarte y por compartir. Oigan, sí es cierto, además las niñas de los 90 utilizábamos un montón de cosas en la cabeza, que si los piojitos, unas maripositas, unas como tiras de colores. Cuando Belinda se puso de moda con esta trencita así que te atravesaba la frente, todas la queríamos, todas la teníamos, ya sea falsa o real, pero sí es cierto, la moda de los peinados estaría increíble que regresara, como que sí le echábamos más producción, le echábamos más ganas. Y en el caso de los hombres, oigan, a mí sí me hubiera encantado conocer a un Dani Zuko, así de que el copetazo así con un montón de spray, ay wow, sí. A través del Tecrack en iHeartRadio te sigo escuchando, ya sabes que puedes reportarte con esa moda de tu juventud que debería regresar. A través de las redes MixMX Oficial también lo puedes compartir y en minutos regreso para leerte aquí en 91.7 Mix 80s, 90s y más. Mi nombre es Jan Barrera. Hoy nos acompañamos hasta las 6.
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5: 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Que tengas excelente camino. Vámonos con más.
2: Lento.
5: Oigan, tome nota, llevamos carga que avanza en la calle Ejido de Avenida José María Morelos hasta Boulevard 2 de Octubre. También sobre Boulevard Norte vamos a encontrar carga que avanza de Avenida 10 Poniente hasta Avenida 15 de Mayo. Carga que avanza en Boulevard 5 de Mayo de la calle 2 Sur a Boulevard Carlos Camacho Espíritu. La calle 13 Sur con carga de Avenida 11 Poniente hasta Avenida 3 Poniente.
2: Clima.
5: Tenemos ya 23 grados. 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

0: Directo de 1973, escuchamos a Billy Joel con Piano Man aquí en 91.7 Mix, 80s, 90s y más. Ya son las 12:28, mi nombre es Jan Barrera y seguimos compartiendo juntos esta hora en la que el día de hoy andamos recordando aquellas modas que estuvieron increíbles en nuestra juventud cuando fuimos chavos y que estaría padrísimo que pudieran regresar con esto de que las modas nuevamente están tomando bastante fuerza. Por ejemplo, algo 2000ero, ¿no? De inicio de los 2000s, las cámaras digitales, algunos colores, los peinados, los cinturones así como súper grandes, llamativos, las pulseras, en fin, hay un montón de cosas que están regresando y que a nosotros nos tocó vivir la primera ola de esa moda. Así que a través de la opción Talkback en iHeartRadio te invito a que lo compartas para saber qué sería increíble que pudiera regresar. ¿Quién por aquí? Hola.
1: Muy buenas tardes, soy Barrera, saludándola aquí desde el barrio de Santiago. Pues a mí lo que me gustaría que se volviera a poner de moda, a mí, por ejemplo, pues sería la renta de películas ahí de los... videocentros y los blockbusters que regresaran.
0: Sí.
1: En cuestión de moda, pues a mí me gustaría que regresara la moda de la mezclilla deslavada. Muy bueno. Yo tuve varios pantalones de ese tipo. O los baggies. Saludos a ustedes y a toda la banda Chaborro.
0: Oigan, o los pantalones rotos. También hubo una temporada en donde estaban súper de moda y todo mundo andaba con los pantalones rotos. Ahorita que no están de moda, pues ya como que se ven raros, ¿no? Y hay quienes ya no los utilizan porque pues probablemente quieran sentirse todavía en tendencia o porque los años ya nos pasaron y igual ya no está tan chido. A los 30s, a los 40s, pues que anden con el pantalón roto, ¿no? Puede ser. Querida Rosa María, también te escuchamos. Hola.
2: Hola, Chan, buenas tardes. Hola, Chan, buenas tardes. A mí me gustaría que regresara, bueno, en mis tiempos de los de 1988, 89, 90, el fleco que usaba Paulina Rubio, a mí me encantaba y yo me lo hacía, obviamente. Y después uno que se llama de montaña, que va hacia arriba, que se hacía harto crepe, crepe, crepe, y luego ya se alisaba y se ponía con un pasador, se atoraba con un pasador y quedaba el copetote tremendo. A mí me gustaba mucho eso, ojalá y vuelva esa moda.
0: Ay, Rosa María, me encanta, mil gracias por reportarte y por compartir. Y sí, me trajiste a la memoria mi mamá así haciéndose justamente ese crepe así de que en la base del fleco, haciéndoselo así como separado y luego... un montón de spray para que amarrara y aguantara todo el día. Gracias por compartir. Oigan, ¿saben qué otra cosa estaba súper cool? En ese momento a mí no me tocaron porque yo era una niña, pero pues a mi mamá sí, y me hubiera encantado que en este momento existieran. Eran como unos mayones, unos leggings, que en la parte de abajo del tobillo tenían como... algo que te agarraba justo del tobillo para que no se te estuviera subiendo. Eran como para hacer ejercicio, para ponértelo abajo de un vestido, de la ropa, una playera larga. Y se veían increíbles. No hay de esos, no existen, pero estaría padrísimo que regresaran. Querida Mili, hola.
3: Hola, hola, Jan Barrera, muy buenas tardes, feliz martes.
0: Gracias.
3: Desde aquí, desde Tecomatlán, Puebla. A mí me gustaría que regresara los pantalones acampanados. Y también el primer mes en el que salió... Me acuerdo cuando nos poníamos después de la escuela en el ciber a chatear con nuestro crush o con nuestros amigos, nos mandábamos emojis y por si no contestaban, nos mandábamos la vibración esa que sonaba.
0: El famosísimo zumbido. Oigan, sí, que se ponga de moda el Messenger para nada más andar ahí esperando a que se conecte el crush, ¿no? Gracias, querida Mili, también por reportarte y por desbloquear recuerdos. Me encanta. Me encantan las modas que quieren traer al presente. Y ya saben, ustedes también lo pueden compartir a través del Talkback en iHeartRadio o bien a través de nuestras redes sociales, MixMX Oficial.
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0: Green Day con esto, Boulevard of Broken Dreams, a las 12:48. El 91.7 Mix, 80s, 90s y más. Contigo también a través de internet en iHeartRadio. Vamos cerrando esta hora con esas modas que estaría padrísimo que regresaran, que volvieran, que a nosotros nos tocaron en su mejor momento y que fueron parte de nuestra juventud. Querido Uriel, hola.
1: Oye, Jan, están hablando de puros cortes y peinados. Porque estoy pensando que a muchos lo que ya no nos va a volver va a ser el cabello. Eso es lo que me preocupa, de que vuelvan esos cortes. Que tengas bonita tarde.
0: Saludos. Gracias. Un abrazote, querido Uriel. Oye, tienes toda la razón. En eso no habíamos pensado. Pequeño gran detalle. En mis tiempos de juventud, el peinado que estaba de moda era el mohicano. Entonces, pues sí, muy probablemente hoy en día ya no saldría un mohicano, ¿no? En el caso de los caballeros. Pero a lo mejor un mini mohicano, pues igual en una de esas sí, ¿no? ¡Que viva! ¡Que viva la generación mohicano! Gracias por reportarse y por compartir con nosotros. Ya saben que en punto de la una arrancamos, como cada tarde, una edición más de nuestro club del VHS. Hoy traeremos al presente un clásico de acción de 1992, donde un experto en seguridad debe detener un peligroso terrorista que secuestra un avión en pleno vuelo. Hoy, de 1992, presentamos Pasajero 57. Así que pendiente la próxima hora en esta edición del Club del VHS a través de 91.7 Mix, 80s, 90s y más.
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5: Amigos de Mix, qué gusto haberlos acompañado a lo largo de este día. Vámonos con más.
2: Lento.
5: Oigan, tome nota, llevamos carga que avance en la calle Ejido de Avenida José María Morelos a Boulevard 2 de Octubre. También les va a costar avanzar sobre Boulevard Norte de Avenida 10 Poniente hasta Avenida 15 de Mayo. La calle 13 Sur lleva carga que avanza de Avenida 11 Poniente hasta Avenida 3 Poniente. Boulevard 5 de Mayo también con carga que avanza de la calle 2 Sur a Boulevard Carlos Camacho Espíritu. La calle 15 Norte lleva carga que avanza de Boulevard Carmen Cerdán hasta la calle 46 Poniente.
2: Clima.
5: Tenemos ya 23 grados para hoy, la máxima se espera que sea de 24. No le cambien, yo soy Yoli, están escuchando la mejor música, solo aquí a través de 91.7 Mix, 80s, 90s y más.

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3: 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Bienvenidos y bienvenidas a una edición más de nuestro amado club del VHS. En este martes de acción presentamos Pasajero 57 de 1992, uno de esos clásicos de acción noventeros que ayudaron a convertir a Wesley Snipes en uno de los rostros más reconocibles de este género. La historia comienza con Charles, un peligroso criminal interpretado por Bruce Payne, intentando

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0: Gracias por continuar con nosotros en esta edición del Club del VHS a través de 91.7 Mix, 80s, 90s y más. Te doy la bienvenida, mi nombre es Jan Barrera, hoy es martes de acción y presentamos Pasajero 57 de 1992. Después de que Charles Rain es detenido, las autoridades deciden trasladarlo en un avión bajo vigilancia. Lo que no imaginan es que este vuelo terminaría convirtiéndose en el escenario de un plan para tomar el control de este avión, y ahí es donde John Cotter tendrá que usar toda su experiencia para intentar recuperar esta situación. Detrás de cámaras hay varias historias interesantes. Por ejemplo, este proyecto originalmente fue ofrecido a Steven Seagal, pero no pudo hacerlo porque tenía por ahí un conflicto de agenda con otras películas que ya estaba rodando a este mismo tiempo. Finalmente, decidieron trabajar con Underslake, quien, bueno, pues interpreta a Wesley Snipes y se quedó justo con Pasajero 57. Otro detalle bastante curioso es que cuando la producción estaba rodando en Florida, visitaron una antigua escuela, John's High School, en Orlando. Ahí fue donde ofrecieron a los estudiantes con los mejores promedios la oportunidad de participar como extras pagados. Algunos de ellos aparecen en la escena del carnaval. Además, Bruce Payne, como Charles Rain, terminó convirtiéndose en uno de esos villanos que los fanáticos del cine de acción recuerdan perfectamente. Y es que su interpretación es bastante elegante, bastante fría, y justamente por eso terminó ganándose un lugar en el culto de esta película. Gran banda sonora, grandes escenas de acción, gran historia. Es lo que hoy llega al Club del VHS. De 1992 presentamos Pasajero 57. Mi nombre es Jan Barrera, seguimos compartiendo esta hora, este Club del VHS, aquí 91.7 Mix, 80s, 90s y más.
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3: Muy buenas tardes, aquí Elizabeth con toda la información sobre tráfico y clima.
1: A vuelta de rueda.
3: Vamos a comenzar con intensa carga en Boulevard 5 de Mayo, desde la calle 2 Sur al Boulevard Carlos Camacho Espíritu. Y en calle 13 Sur de Avenida 11 Poniente a la Avenida 3 Poniente.
1: Ligera carga.
3: Ligera carga sobre la calle Ejido de Avenida José María Morelos al Boulevard 2 de Octubre. También en Boulevard Norte, entre Avenida 10 Poniente y Avenida 15 de Mayo. Considera con ligera carga Avenida Reforma, de la calle 27 Sur a la calle 19 Sur.
1: Clima.
3: La temperatura en estos momentos nos marca 23 grados. Para hoy esperamos una máxima de 24 y una mínima de 13. Mantente hidratado. Continuamos escuchando la mejor música aquí a través de 91.7 Mix, 80s, 90s y más.
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3: Miley insinúa planes para una residencia musical. Naomi Watts dedica su premio Donostia a David Lynch. Muere Presley Gerber, hijo de Cindy Crawford, a los 27 años. Se declara el 25 de septiembre como el día de Dolly Parton en California y Nashville. Taylor Swift recibirá el primer premio a Mejor Directora Artística en los MTV Video Music Awards. Se inauguró en Los Ángeles el Museo de las Artes Narrativas de George Lucas en una noche llena de

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0: Escuchaste Avril Lavigne con Complicated a la 1:43. Mi nombre es Jan Barrera. Vamos a cerrar esta edición de nuestro amado club del VHS. Nos falta la banda sonora. La banda sonora de 1992 de esta película, Pasajero 57, fue creada nada más y nada menos que por el bajista y músico Stanley Clarke, quien combinó elementos de jazz, música orquestal y distintos instrumentos para acompañar esta tensión de la película. Además, hay una versión increíble que podemos disfrutar también en esta peli que fue escrita por Stevie Wonder, pero justamente en esta peli fue interpretada por alguien... Espérenme, ya casi se me iba. Espérenme, ahí está. Pero en esta ocasión fue interpretada por Norman Brown en una versión de verdad increíble, que es lo que le da un giro completamente a esta peli. Para ir cerrando con otro dato curioso, este viaje por 1992 y Pasajeros 57, les cuento que el guionista Stuart Raffield contó que necesitaba un nombre para esta película, así que decidió terminar inspirándose en una botella de ketchup. Así es, ese que es como chaparrita, que tiene una tapa de color blanco y que justo tiene el número 57. Literal, así fue como nació este número, que formó al final parte del título de esta película de acción, este clásico de acción noventero. Si nunca la has visto, te dejo el tráiler a través de las redes sociales, MixMX Oficial, para que lo cheques. Es la recomendación de este martes de acción a través de 91.7 Mix, 80s, 90s y más.
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4: Amigos de Mix, de regreso en tu camino con más información vial.
1: Buen avance.
4: Considera con excelente circulación el avance del Boulevard 22 Sur de Avenida San Claudio a la Avenida San Manuel.
1: Carga.
4: Ligera carga en Avenida Vicente Guerrero entre Calle Hombres Ilustres y Avenida San Baltasar.
1: Lento.
4: Asentamientos en Boulevard Esteban de Antuñano entre Avenida 29 Poniente y Avenida 25 Poniente.
1: Una vuelta de rueda.
4: Con intensa carga a Avenida Juárez de la Calle Chie a la calle 25 Sur.
1: Clima.
4: La temperatura en estos momentos ya nos indica 24 grados, la máxima para el día de hoy. ¿El tráfico está detenido? Revisa nuestro X en @tráficopuebla. Encuentra alternativas viales e información actualizada de lo que sucede en las calles. Mi nombre es Eli y continúas en 91.7 Mix, 80s, 90s y más.

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0: 2 de la tarde con 11 minutos a través de 91.7 Mix, 80s, 90s y más. Contigo también a través de internet en iHeartRadio. Mi nombre es Jan Barrera y esta hora y en nuestro minuto para recordar te invito a traer al presente esa actividad, pasatiempo, hobby que podías hacer durante horas y que nunca te aburría. A través de las redes, MixMX Oficial, por aquí los leo, Alberto dice, yo podía pasar horas armando modelos a escala. Empezaba con uno y cuando terminaba ya estaba pensando en qué iba a hacer después. Clau por aquí nos comparte, lo mío era dibujar. Me sentaba con mis hojas y podía pasar toda la tarde haciendo dibujos, coloreando, inventando personajes y hasta copiando las portadas de algunas revistas. Oigan, ese talento que tienen las personas que dibujan, de verdad que es increíble. Yo nunca fui de dibujar, yo podía pasar horas coloreando. O había unas muñecas, seguramente ustedes como Generación Mix lo recordarán, que venían impresas como en una tablita de cartón y ahí mismo en otra hoja venía su ropita. Entonces básicamente con tus tijeras te entretenías primero cortando la ropita, doblabas las pestañitas, cortabas tu muñeca y ya le sobreponías la ropa. Eso era de mis juegos favoritos, de mis pasatiempos, de verdad, en los que se me podía ir toda la tarde y yo amaba. Creo que las vendían en los puestos de revistas. Hace mucho que no veo una, me encantaría tener una. Querido Isra, te escuchamos a ti a través del Tech en iHeartRadio. Hola.
1: Hey, ¿qué tal, Jan? Excelente tarde, excelente martes. Pues te puedo compartir que lo que más amaba yo hacer y podía yo pasar horas en, ¿sí?, el parque, yo creo que en vacaciones era, no sé, desde las 10 de la mañana hasta las 9 o 8 de la noche en el parque jugando básquetbol. Era mi actividad súper adictiva. Y cuando no había forma de ir al parque, pues me podía yo pasar horas tocando el piano, dibujando, leyendo principalmente, y pues eso, escuchando incluso solo música.
0: Gracias, queridísimo Irre, por reportarte y por compartir. Oigan, sí, de niños, de chavos, de adultos chiquitos, hay muchas cosas que nos van acompañando y que disfrutamos hacer como parte de nuestros pasatiempos, como parte de un momento de desestrés. Los rompecabezas, oigan, yo amaba armar rompecabezas, tiene mucho que no armo uno, pero ¿saben cuál era mi actividad favorita? Terminarlos, ponerle debajo una, pues ya sea caja de cartón del cereal o de zapatos, de lo que fuera, de ahí una capa de un montón de pegamento blanco que se secara y enmarcarlo. Eso de mis pasatiempos favoritos. Te escucho a través del TechBack en iHeartRadio o te leo en las redes sociales, MixMX Oficial, en este minuto para recordar, hoy trayendo al presente esa actividad, ese pasatiempo o hobby que podías hacer durante horas y nunca aburrirte.
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5: 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Y ya de regreso, amigas, amigos de Mix, con toda la información vial.
2: Sin tráfico.
5: Vamos a encontrar con excelente circulación el Boulevard Xonaca desde calle 30 Norte a calle 18 Norte.
2: Carga.
5: Ligera carga en avenida 11 Oriente desde calle 26 Sur a calle 18 Sur.
2: Una vuelta de rueda.
5: Y con intensa carga, avenida 11 Sur de avenida 11 Poniente a la avenida 31 Poniente.
2: Clima.
5: 24 grados. 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Yo soy Eli y continúas en 91.7 Mix, 80s, 90s y más. Que tengas un excelente camino.
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0: Music en San Francisco a las 2:30 a través de 91.7 Mix, 80s, 90s y más, compartiendo nuestro minuto para recordar el día de hoy, trayendo al presente esas actividades, hobbies, algunas de esas cosas que hacíamos, practicábamos y que no nos aburríamos jamás, siendo niños, adolescentes o adultos, ¿no? De pronto las mamás tenían pues medio para entretenerse haciendo algunas figuritas de fieltro, las carpetas, bordando algunas servilletas. Era una actividad que parecía que no, pero era recreativa y algunas de ellas lo disfrutaban bastante. Así que tipo de esas cosas es de lo que estamos platicando el día de hoy a través de las redes. MixMX Oficial te leo. El buen Mau dice: yo podía pasar horas jugando ajedrez. Al principio era con mis amigos, después hasta buscaba con quién jugar porque siempre quería otra partida. ¿Sabes con qué me pasaba, Mau? Con el Monopoly. O sea, yo era fan, o el Turista Mundial, o sea, de ese tipo de juegos que de pronto podían pasar 2-3 horas y yo no me aburría. La gente ya no quería jugar conmigo porque la verdad a mí me iba muy bien, pero pues ellos iban perdiendo que las propiedades, que si ya caían y tenían que pagar renta, y para mí era increíble. Por aquí Héctor dice: yo era fan de arreglar cosas. Órale, desde adolescente me gustaba desarmar los aparatos, bicicletas, lo que me encontrara, y a veces me sobraban piezas. Esas, pero se lograba. Gracias, querido Héctor, por reportarte y por compartir. Y por aquí mi querida Vero también dice: a mí me encantaba escribir, podía pasar horas y horas. Tenía libretas llenas de historias, ideas, dibujos y hasta tonterías que se me ocurrían, y podía pasarme las horas inventando cosas. Querida Vero, te mando un abrazote, gracias también por reportarte y por compartir con nosotros. Y por aquí seguimos en esta hora hasta en punto de las 6. Ya sabes que a través de internet en iHeartRadio también te acompañamos, así que escúchanos y sigue disfrutando de buena música el día de hoy, martes 22 de septiembre, a través de 91.7 Mix, 80s, 90s y más.
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0: Adele con Rolling in the Deep, lo que escuchas cuando le quedan 14 minutos a esta hora. Feliz martes, segundo día de la semana, hoy 22 de septiembre. Gracias a ti que nos escuchas a través de internet en iHeartRadio y que te mantienes aquí en 91.7 Mix 80s, 90s y más, disfrutando de buena música y también buena información. 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Oigan, la próxima hora ya se en que es de trivia, hoy toca martes de cine, así que pendientes para poner a prueba sus recuerdos y conocimientos en punto de las 3, aquí en 91.7 Mix, 80s, 90s y más.
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4: Como siempre, para mí es un placer estar de vuelta con más información vial.
1: Una vuelta de rueda.
4: Considera con intensa carga el Boulevard Carlos Camacho Espíritu. Desde Avenida 3 de Mayo a la calle 7 Sur.
1: Lento.
4: Asentamientos en Avenida Adolfo López Mateos, entre Avenida del Tecnológico y la Calzada Zaragoza.
1: Carga.
4: Ligera carga si te diriges por Avenida 11 Oriente de calle 26 Sur a calle 18 Sur. En Avenida 2 Oriente desde calle 32 Norte a la calle 28 Norte. Y en Avenida Héroe de Nacozari de Avenida 52 Poniente al Boulevard Norte.
1: Sin tráfico.
4: Aprovechalo en Boulevard Xonaca desde la calle 30 Norte a calle 18 Norte.
1: Clima.
4: La temperatura en estos momentos marca 24 grados, la máxima para el día de hoy. 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
2: Bienvenidos, bienvenidas a este martes. La trivia del día de hoy trata sobre una película que se convirtió en un clásico. La historia que, bueno, pues es un boxeo que nació a partir de una pelea real entre Muhammad Ali y Chuck Wepner. Hay un detalle bastante interesante y es que el guionista de esta película también fue el protagonista. ¿Pero de quién se trata? En minutos te comparto la trivia del día de hoy para que participes y pongas a prueba tus recuerdos y tu memoria. ¿Qué habrá de 3 a 4 de la tarde? ¿Algo de Linkin Park? Gloria Gaynor, No Mercy, algo de Hoobastank. Más adelante UB40, Aqua y...

0: Escuchaste a Big Mountain Can Baby I Love Your Way a las 3:12 aquí en 91.7 Mix, 80s, 90s y más. Mi nombre es Jan Barrera, hoy nos acompañamos hasta las 6. Es martes de trivia de cine. En 1976 llegó a la pantalla grande una película que se convertiría en todo un clásico del cine deportivo. Hablamos de Rocky. La historia tuvo como inspiración la pelea entre Muhammad Ali y Chuck Webner en 1975. El guion fue escrito en 3 días y medio y su autor insistió en interpretar al personaje principal a pesar de que querían comprarle este guion y contratar a otro actor famoso para darle vida al protagonista. La pregunta está fácil, ¿quién escribió el guion de esta película? El guion de Rocky. En la opción número 1, Sylvester Stallone. En la opción número 2, Quentin Tarantino. En la opción número 3, Francis Ford Coppola. Según tus recuerdos, según tus conocimientos en cine, ¿cuál es la respuesta correcta? ¿Quién de estos tres escribió el guion de Rocky? Opción número 1, Sylvester Stallone. Opción número 2, Quentin Tarantino. Opción número 3, Francis Ford Coppola. Lánzate al Tech Deck dentro de iHeartRadio que comienzo a escucharte o compártelo a través de nuestras redes sociales MixMX Oficial.
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4: 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Ya de regreso con la información de las calles.
1: Carga.
4: Ligera carga sobre Avenida 11 Oriente de calle 26 Sur a calle 18 Sur. En Avenida Héroe de Nacozari de Avenida 52 Poniente al Boulevard Norte.
1: Buen avance.
4: Y con buena circulación al Boulevard Xonaca. De la calle 30 Norte a la calle 18 Norte.
1: A vuelta de rueda.
4: Intensa carga en calle 2 Sur de Avenida Venustiano Carranza a Circuito Juan Pablo II.
1: Clima.
4: Se mantiene con 24 grados y te recuerdo que para esta noche esperamos una temperatura mínima de 13. 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

0: Escucha esta Danas American on the Radio en 91.7 Mix, 80s, 90s y más. Gracias por haber participado hoy en nuestra trivia. Fue la siguiente. En 1976 llegó al cine una película que se convirtió en todo un clásico del cine de los deportes, Rocky. Esta historia, que tuvo como inspiración una pelea entre Muhammad Ali y Chuck Webner en 1975, en donde además el personaje principal es interpretado por el escritor del guión. ¿Pero quién? ¿Quién fue quien escribió Rocky? En la opción número 1, Sylvester Stallone. En la opción número 2, Quentin Tarantino. En la opción número 3, Francis Ford Coppola. Gracias a Jimena, a Mauricio, Renata, Fabián Ibero, que se reportaron. Vamos, por supuesto, también a escucharlos a ustedes, querido Irra, vía Talkback and iHeartRadio. Adelante.
1: La opción número 1 es la opción correcta a la trivia de hoy. Es el señor Silvestre. No hablamos del gatito, hablamos de el señor Stallone, guionista y protagonista de, pues sí, todas las películas de Rocky Balboa. Saludos.
0: Gracias, queridísimo Irra, por reportarte y por compartir con nosotros esta respuesta correcta. Vamos, por supuesto, a seguirlos escuchando, mi querido Big Man. Gracias también por reportarte y por compartir con nosotros. Hola.
2: Hola, Jan. Fácil. Bueno, para mí fácil, yo digo, Sylvester Stallone. Sí, ese es el efectivo. Ese hombre fue el que llenó los guantes de box. Buenas tardes a todos, su amigo Big Man desde Cozamaloapan, Veracruz. Saludos a todos.
0: Un abrazote, mi querido Big Man, y muchas gracias por reportarte y por compartir con nosotros esta respuesta correcta. En efecto, se trata de Sylvester Stallone. Él escribió el guión de Rocky en solamente 3 días y medio, inspirado en la pelea de 1975 entre estos dos boxeadores. Y cuando más tarde las productoras se interesaron en comprarle la historia, querían que otro actor interpretara a Rocky, pero Sylvester Stallone dijo no, gracias. Él quería darle vida a este personaje con el que había crecido y finalmente, pues consiguió hacerlo. El resto es historia. Gracias por haber participado en la trivia del día de hoy aquí en 91.7 Mix, 80s, 90s y más. Compartiendo juntos la tarde de este martes, hoy 22 de septiembre.
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4: Miley insinúa planes para una residencia musical. Naomi Watts dedica su premio Donostia a David Lynch. Muere Presley Gerber, hijo de Cindy Crawford, a los 27 años. Se declara el 25 de septiembre como el día de Dolly Parton en California y Nashville. Taylor Swift recibirá el primer premio a mejor directora artística en los MTV Video Music Awards. Se inauguró en Los Ángeles el Museo de las Artes Narrativas de George Lucas en una noche llena de estrellas.

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0: están a través de 91.7 Mix 80s, 90s y más. Ya son las 3:47, 13 minutos más y arrancaremos con una hora de música sin comerciales, música sin interrupciones. 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Por supuesto, vía internet en iHeartRadio y aquí en 91.7 Mix, 80s, 90s y más. Platicaremos sobre cada una de las pérdidas que Celine Dion tuvo y cómo manejó esas emociones para convertirlas en inspiración. 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
4: Excelente tarde, amigos, amigas de Mix. Para mí es un placer acompañarte con más información vial.
1: Buen avance.
4: Buena circulación en Avenida Rosendo Márquez, de Avenida 31 Poniente a la calle Oriental.
1: Ligera carga.
4: Ligera carga en Avenida 15 de Mayo de la calle Ámbar a la calle Coral. Y en Boulevard Circunvalación de la calle Río Bravo al Boulevard Carlos Camacho Espíritu.
1: Lento.
4: Asentamientos en Boulevard Esteban de Antuñano, a la altura de Avenida 17 Poniente.
1: A vuelta de rueda.
4: Intensa carga en Boulevard Hermano Cerdán, del Boulevard Norte al Boulevard San Felipe.
1: Clima.
4: 24 grados. ¿Todo listo para iniciar tu viaje? 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
4: Bienvenidos, bienvenidas a esta hora de música sin comerciales. Ya son las 4 de la tarde en punto, tenemos 25 grados y a esta hora vamos a platicar sobre este pequeño homenaje que recibirá George Michael en los MTV VMAs 2026. Además, el actor Ian McKellen vuelve a ponerse el sombrero de Gandalf. Así es, va a regresar en un papel importantísimo y en minutos te voy a compartir todos los detalles para que sigamos disfrutando de este martes, hoy 22 de septiembre. ¿Y qué sonará en este primer bloque de música sin interrupciones? Algo de Spandau Ballet, también John Osborne, Gerard Presley y por supuesto Boys Town Gang con esto que suena y que nos encanta. Se llama Can't Take My Eyes Off You y llega directo de 1982. En las redes sociales nos encuentras como MixMX Oficial. Soy Jan Barrera y cada tarde desde las 12 y hasta las 6 nos acompañamos. Bienvenidos y a disfrutar esta hora de música sin comerciales.

0: Escuchaste tú en esta hora de música sin comerciales, aquí en 91.7 Mix, 80s, 90s y más. Mi nombre es Jan Barrera, qué gusto poder compartir contigo esta hora de música sin interrupciones y traigo información porque en los próximos MTV VMAs habrá un momento súper especial para recordar este 2026 a George Michael. Durante la ceremonia, Ray y Teddy Swim se van a unir para poder interpretar un combo, un medley con varias de las canciones más representativas de George Michael, ya sea en su carrera como solista y también al lado de Wham. Este homenaje llega en un momento súper especial porque justo este 2026 se cumplen 40 años de Faith, este álbum que George Michael lanzó en 1987 y que se convirtió en uno de los discos más importantes de su trayectoria. Ya les había comentado que además este concierto que tuvo con la gira de Faith fue grabado, va a llegar también justo a los cines en el mes de octubre, entonces el próximo mes va a estar lleno de George Michael y eso nos encanta porque pues también ya viene la temporada navideña y por supuesto que también es de los artistas que se descongela para ir cerrando un año más. Mi nombre es Jan Barrera, a través de las redes sociales, MixMX Oficial, te dejo por ahí este post completo para que lo cheques y sigamos disfrutando de muy buena música a las 4:20, algo de los Bee Gees, Air, Wind and Fire, Inner Cycle y esto de Sean Paul que llega del año 2004. Se llama I'm Still In Love With You a través de 91.7 Mix, 80s, 90s y más.
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Escuchaste a los OGs Can't Stay Alive en esta hora de música sin comerciales, aquí en 91.7 Mix, 80s, 90s y más. Mi nombre es Jan Barrera, hoy nos acompañamos hasta en punto de las 6 y a sus 87 años Sir Ian McKellen sigue sumando distintos personajes a su historia en el cine. Esta vez regresará a uno de los papeles que más lo han marcado, se trata de Gandalf. Él va a retomar este legendario personaje, este mago de la Tierra Media en El Señor de los Anillos, La Casa de Gollum. Una nueva película de esta saga que volverá a llevarnos al universo creado por J.R.R. Tolkien. Y bueno, pues también este no es el único papel que retoma, sino que también va a volver a interpretar a Magneto en Avengers Doomsday, que es uno de los estrenos más esperados de este 2026. Y seguro, todo lo que haga le seguirá saliendo increíble y sobre todo por esto, 87 años de edad. Y sigue intacto, como si nada, limpio. Vamos por más música. Llega algo de los Black Eyed Peas, Benny King, y esto de los Backstreet Boys. Larger Than Life en 91.7 Mix, 80s y 90s y más.

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música sin comerciales aquí en 91.7 Mix 80s, 90s y más. 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Va llegando la hora, va llegando el momento de cerrar una hora de música sin interrupciones. Así que en este último bloque sonará algo de Queen, Madonna y esto de Crowded House, llamado Don't Dreams It's Over, cuando nos quedan 10 minutos de esta hora. Gracias por acompañarnos y seguir en sintonía en 91.7.

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3: Ya son las 5 de la tarde en punto, tenemos 24 grados en la temperatura. Mi nombre es Jan Barrera y vamos por la última hora en la que estaremos juntos disfrutando, eso sí, de muy buena música, algo de Roxette, Nadav, más adelante Eagles, algo de Lenny Kravitz. También, por supuesto, traigo buena información y es que el creador de La Carita Feliz solamente recibió $45 por hacerla. En minutos les voy a compartir la historia de este emoji, esta carita feliz que después de varios años tuvo un dueño y que claro, la ha sabido aprovechar. Además vamos a platicar otra cosa bastante interesante y es que Sting acaba de cuestionar la creación de la música creada únicamente a través de la inteligencia artificial. ¿Cuál es su opinión y su postura al respecto? De 5 a 6 te lo comparto. Vamos arrancando con esto de Tears for Fears. Everybody wants to rule the world, acompañándote aquí en 91.7 Mix, 80s, 90s y más. Contigo también a través de internet en iHeartRadio.

0: escuchaste a Daido con Thank You, esto de 1999, para seguir disfrutando nuestra tarde en este martes 22 de septiembre. Soy Jan Barrera y ahora sí les voy a contar qué es lo que opina Sting respecto a la música creada con inteligencia artificial. Él lanzó a través de sus redes sociales la siguiente pregunta: ¿puede una canción creada por una máquina tener la misma conexión emocional que una hecha por una persona? Sting aprovechó para hablar sobre el crecimiento de la inteligencia artificial respecto a la creación de la música y señaló que la inteligencia artificial puede producir canciones que sí, quizá funcionan perfectamente como música de fondo, de acompañamiento, de elevador en un hotel, en algún otro pues momento, ¿no? Básicamente en donde nada más la música está de fondo y no conecta realmente con quienes la están escuchando. Él dice que, pues obviamente para la música es importante la conexión, justamente por eso existen los humanos, el arte, los sentimientos, la inspiración, gracias a distintas experiencias, emociones y hasta errores. Él expresó que está bastante preocupado por este impacto que tiene ya también la automatización, y es que puede verse afectada la economía de quienes trabajan y quienes se dedican al arte completamente. Y es que tú ya le pides a la inteligencia artificial que te haga un diseño, que te haga la publicidad para tu negocio, que te haga un cartel, un letrero, y lo hace. Entonces, básicamente eso, bien o mal, está restando empleo, si es lo que últimamente le preocupa muchísimo a Sting, porque obviamente pues ya está llegando también al ámbito musical, y a ver qué sucede. Hay un buen de canciones que ustedes pueden encontrar en TikTok, en Facebook, y que están buenísimas y que creen que las hizo el artista, pero no, resulta que las hizo alguien más. O sea, de pronto sí ya nos entra esa duda de saber qué está hecho con inteligencia artificial y qué es real. A través de las redes MixMX Oficial, así nos pueden encontrar, y también a través de Facebook e Instagram, Jan Barrera. Por ahí seguimos juntos y en contacto hoy hasta las 6 a través de 91.7 Mix, 80s, 90s y más.
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3: Excelente tarde, amigas, amigos de Mix. Para mí es un placer acompañarte con más información vial.
1: A vuelta de rueda.
3: Vamos a encontrar con intensa carga Boulevard Municipio Libre desde la calle Veterinaria a la avenida José María Lafragua.
1: Lento.
3: Asentamientos en avenida 6 Poniente, de la calle 7 Norte a la avenida 11 Norte. Y sobre el camino real a Cholula, de la calle Constitución Norte a la avenida Zapotecas.
1: Ligera carga.
3: Ligera carga sobre calle 18 Sur Norte, de calle 3 Oriente a la avenida 6 Oriente.
1: Sin tráfico.
3: Y aprovecha la buena circulación de avenida 72 Poniente, entre calle 25 Norte y la calle 15 Norte.
1: Clima.
3: La temperatura al momento nos indica 23 grados. 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

0: éxito de 1975, suena Kiss con Rock and Roll All Night en la tarde de este martes 22 de septiembre. Buenas tardes, soy Jan Barrera, acompañándonos el día de hoy desde las 12 y hasta las 6, desde el auto, desde casa, desde tu negocio, desde donde quiera que te encuentres. Mil gracias por tu sintonía, también a través de internet en nuestra aplicación gratuita iHeartRadio. Imagínense crear uno de los símbolos más reconocibles del mundo y que solamente te paguen la módica cantidad de $45, que se eran como $900 aproximadamente. Esto le pasó a Harry Roseball en 1963. Él trabajaba en una compañía de seguros y le pidieron crear una imagen sencilla que ayudara a levantar el ánimo de sus empleados. Él tardó apenas 10 minutos en dibujar este círculo amarillo con dos ojos negros y una sonrisa ligeramente asimétrica. Por ese trabajo recibió solo $45. Y bueno, pues la verdad es que lo de que pasó después prácticamente es historia. Este diseño se convirtió en todo un éxito, comenzó a aparecer en pines, en carteles, en mochilas, en estuches, en cualquier tipo de productos. Y ni el creador ni la empresa pensaron en registrar la imagen como una marca. Así que pues obviamente cualquiera podía tomarla y reproducirla. Años después, no faltó el que tenía la mente de tiburón, se puso listo, un periodista francés. Él registró la marca llamada Smiley y fue ahí donde llegó este imperio, este negocio internacional de licencias. Hoy la compañía detrás de Smiley genera cientos y cientos y cientos de millones de dólares al año solamente por el uso de esta famosa carita en ropa, accesorios y obviamente un montón de productos. Imagínense, el creador nunca recibió ni regalías ni otra cosa más que únicamente esos $45 que le pagaron. Imagínense, sería millonario. Gracias a quienes a través de las redes MixMX Oficial se mantienen también en contacto. Soy Jan Barrera y tú y yo nos seguimos acompañando hoy hasta las 6.
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2: Miley insinúa planes para una residencia musical. Naomi Watts dedica su premio Donostia a David Lynch. Muere Presley Gerber, hijo de Cindy Crawford, a los 27 años. Se declara el 25 de septiembre como el día de Dolly Parton en California y Nashville. Taylor Swift recibirá el primer premio a Mejor Directora Artística en los MTV Video Music Awards. Se inauguró en Los Ángeles el Museo de las Artes Narrativas de George Lucas en una noche llena de estrellas.

0: Ahí estuvo Katy Perry con Hot and Cold, esto del 2008, para seguir disfrutando nuestro martes, segundo día de la semana. Qué rápido, Ian, qué rápido se nos fue esta tarde y qué gusto que así haya sido. Espero que para ustedes también, desde casa, en el trabajo, en su negocio, a mis amigos de plataformas que nos escuchan trabajando, mil gracias por su preferencia y también por su sintonía. 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
4: Sin tráfico.
3: Buena circulación en calle 20 de noviembre, de avenida Vicente Guerrero a la avenida Eduardo Cue Merlo.
4: Ligera carga.
3: Ligera carga sobre avenida 3 Poniente, de la calle 51 Sur a la avenida Teciutlán Sur, y en calle 7 Norte, de avenida 16 Poniente a la avenida Reforma.
4: Lento.
3: Con asentamientos la calle 35 Norte, del bulevar de la Pedrera a la calle Jesús Reyes Heroles.
4: Clima.
3: 23 grados. 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
6: Banda Mix, ya casi dan las 6 de la tarde y yo sé perfecto que ustedes saben eso, qué significa. Es correcto, el caballero de la noche, Carlos Lemus, ya está por aquí listísimo para acompañarlos hoy hasta las 12, Charlie.
7: Así es, mi queridísima Jan, ya estamos listos para, pues, iniciar con el ejercicio de memoria. Ya saben que con un sonido, mis amigos, mis amigas, vamos a desbloquear recuerdos.
6: Para que se vayan lanzando a las redes sociales de Charlie, por ahí ya saben que encuentran la pista, y también para que se reporten a través del TalkBack.
7: Así es, a través de Facebook, Carlos Lemus Locutor, ahí les dejo la pista más adelante, y también pues los invitamos a que participen a través de la función TalkBack en iHeartRadio.
6: Y que te acompañen y que nos vayan reportando el clima, ¿no, Charlie? Porque se me hace que va a llover. ¿Crees que llueva?
7: No, ayer yo pensé que no iba a llover y hasta granizó.
6: No, es lo que dicen, como para ser raspados, ¿no?
7: Parece que se adelantó Navidad en algunos puntos de la ciudad, ¿no?
6: Con sí, es cierto. Así que andar con precaución, a no confiarnos y sobre todo a disfrutar de buena música desde las 6 de la tarde y hasta las 12 de la medianoche con Carlos Lemus, quien se queda con ustedes en 91.7 Mix.
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6: y más.